0: 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David.
1: Señor Luis Balaona Liquitay, ¿cómo te va? Muy buenas noches.
2: Buenas noches, David. Buenas noches a todos los amigos de A Todo Deportes. Me escucho como en un cajón.
0: Sí, entre un cajón, amigo. Hay que decir.
2: Un cooler.
0: Sí.
2: Un cooler.
0: ¿Dónde está el técnico?
2: Está trabajando para usted.
0: Lo sé.
2: Se escucha a lo lejos,
0: ¿eh? Sí, yo sé, mimito.
1: Bueno, mientras solucionamos el problema con Barahona, les voy a contar que resta un solo partido, como ya les contaba, se está jugando a esta hora de la noche. Los otros 7 partidos restantes, les cuento que el día viernes, justo cuando estábamos en el programa, el cuadro de Puerto Montt venció a Magallanes por 2 goles. A 0. En el Tierra de Campeones se podía pensar en un triunfo del cuadro de Deportes Iquique, pero el colista le hace el gol en el minuto 96 de partido, cuando ya no quedaba nada, le hace el empate y no pudo ganar el cuadro de Deportes Iquique, empatando 1-1 con el colista Rangers de Talca. ¿Qué más tenemos por acá? También Recoleta venció con la mínima, con lo justo, 1-0 al cuadro de el Club Deportivo Santa Cruz. ¿Qué le pasó a Temuco? Cuidado con la Unión, se nos podría meter arriba. Fue hasta Temuco la Unión Española y venció al cuadro local por 1-0. Esto no me lo cree nadie, ¿eh? Yo les cuento cómo salió y no me cree nadie, ¿eh? Pues claro, el puntero era Cobreloa. ¿Puede perder? Claro que puede perder, pero 5-1, así fue nomás el resultado, lo que le propinó Santiago Wander a el cuadro de Cobreloa. Antofagasta 3-1 y el cuadro de Copiapó está retomando la senda de los triunfos con la salida de Alman 2, ¿cierto? Copiapó 2, Unión San Felipe 1. Y como les cuento, pinchamos al tiro, vamos a ver qué minuto estamos jugando en el estadio La Granja allá en Curicó. Están 0-0, minuto 5 del partido. Se ve obviamente más ganancioso el cuadro de Curicó que el elenco de San Marcos de Arica. Partido que vamos a estar muy atentos, insisto, porque es el próximo rival de los Pumas. Ya le vamos a contar la tabla de posiciones. En este minuto están iguales, con la misma cantidad de puntos, es decir, con 20. Ecos del partido, Luis Barahona, Liquitay. El triunfo lo más importante, ¿verdad?
2: Sí, el triunfo lo más importante, el 3-1 que ganó el cuadro Puma, abrochó una semana de mucho complicada. Mea culpa, sí, de mucho mea culpa, de palabras para allá, la prensa, algunas preguntas que no gustaron mucho en Canama, pero se dio vuelta a la página, se trabajó pensando en San Luis de Quillota, un rival que venía también, ya sabemos, de ganar por goleada, pero Antofagasta creo yo que dentro de todo lo ganó bien, y lo ganó en el momento preciso, cuando el partido ya terminaba. Quizás la historia sería otra si serían 0-0, pero por lo menos abrochó la oportunidad que tuvo y marcó la diferencia en goles, y eso es muy importante. Y también lo dijo en la conferencia de prensa Marcoleta, el gol que le hizo San Luis también molestó un poco, porque al final
1: estaba muy enojado, claro, todavía está enojado
2: con ese gol, porque ya se reitera acá en el Calvo Acuñán goles. Le pasó también con Unión Española, que lo ganaba tranquilamente, y en minutos finales marcó el equipo hispano, y ahora nuevamente teniendo el partido abrochado, claro, los cambios, desdibujan un poco también lo que presentaba el cuadro Puma, ya entrado al segundo tiempo del partido. Entonces me parece que esa mentalidad que no te convierte en goles también es bueno para la confianza de los jugadores, y destacar el trabajo en la zona posterior de Antofagasta, se vio muy bien en comparación en Canama.
1: Sí, claro, sin duda. A mí, yo revisando el video por la noche, ¿cierto? Viendo el partido, Antofagasta hizo harto pressing arriba, ¿eh? Apretó mucho el cuadro de...
2: Comenzando el partido,
1: ¿no? Claro, que no dejó hacer fútbol, porque se notaba que tenía uno... Tenía
2: espinita clavada.
1: Sí, tenía cosas de fútbol el cuadro de San Luis, pero a ver, primero creo que 3-0 fue, o 3-1 fue poco. Ni San Luis ahí, ¿no? Un equipito no hacía, pero Antofagasta, insisto, lo que más me gustó, el pressing, ¿no? lo molestó todo el partido al cuadro de San Luis para que no no hiciera de sus jugadas. Y al parecer, digo, los cambios como no dieron resultado, ¿eh?
2: Claro, como que el equipo ahí se dibujó un poquito, sí. También digamos que también cuando el equipo va ganando 3-0 baja un poquito la intensidad, ya viene entrado el partido también, pero que era Antofagasta ayer tenía que ganar, eso era lo... con algunos errores que tiene que mejorar, pensando en San Marcos Arica, que es otro equipo, se va a jugar de visita, un equipo que viene jugando bien. Entonces me parece que esta tarea la sacó adelante y me imagino ya mañana con el trabajo ya de todos los jugadores pensando en ese rival allá en la primera región.
1: Bueno, tras estos resultados que yo ya le di a conocer,
2: si Arica gana, queda puntero. Iremos a enfrentar, si que gana Arica, iremos a enfrentar al puntero del campeonato.
1: A ver, en este minuto el líder es Puerto Montt, que tiene 22.
2: Sí.
1: Ya. Cobreloa ya jugó su partido, se queda con 21. San Marcos de Arica tiene toda la razón del mundo, tiene en este minuto 20 puntos. Claro. De ganar esta tarde o esta noche haría 23 sobre los 22 que tiene el cuadro de Puerto Montt y se transformaría en el líder exclusivo del campeonato. Ahí, en el cuarto lugar, ubicamos a ya todos sus partidos jugados, es decir, Antofagasta no nos mueve nadie en el cuarto.
2: Claro.
1: Sí, porque Antofagasta, claro, con el 3-0 acumulaba un positivo de 8. Lo mismo que tiene San Marcos, pero Antofagasta tiene más goles convertidos. Antofagasta, claro, era el tercero. Pero como
2: el gol.
1: El San Luis que le hace el gol en el último minuto, eso estaba muy molesto. Marcueta, porque siempre lo he dicho, al final los goles a favor es muy, claro, importante. ¿Eh? Así que en este minuto, y de ahí no lo mueve nadie, porque Santiago Wander ya jugó su partido, 19. Se acerca así, como así Recoleta, también 19 puntos. La Unión Española, como te contaba, llega a 17.
2: Llega a 3 partidos al hilo ganado.
1: Se puede meter la Unión, ¿eh?
2: Sí.
1: Sí.
2: Y lo van a ayudar también.
1: Digo, ¿Santiago no es tú?
2: Sí.
1: Sí, puede ser, ¿eh? ¿Por qué no? Magallanes está con 15. Después Copiapó, se recuperó harto Copiapó, ¿eh? Lo tenemos que estar.
2: Mientras Armandoz estaba ahí colgando en el precipicio, sacó unos resultados positivos y bueno, se mantiene.
1: ¿Se mantienen? Ahí me que ya lo...
2: No, se mantiene, por lo que yo sé, se mantiene. Sí, no hubo cambio de entrenador en Copiapó.
1: Llega a 15 puntos el cuadro de Copiapó. Temuco se está quedando con 14, perdió ayer. San Luis, que solamente tiene 13. Deportes Iquique, paulatinamente subiendo Iquique, ya tiene 11 el cuadro de Curicó, el rival que está jugando San Marcos de Arica, tiene 10 unidades. Le falta jugar este partido, haría un máximo de 13. Y empataría al cuadro de San Luis si es que llegase a ganar este resultado. Se sigue guiando el cuadro de Unión San Felipe, que tiene 9 unidades. Después Santa Cruz, 7 unidades. Y Rangers de Talca, que solamente tiene 3 puntos de 11 partidos. Es decir, de 33 puntos, solamente 3 ha ganado el cuadro
2: está
1: de
2: difícil,
1: de
2: está Rangers difícil de Talca. Para Rangers de Talca zafar de esa posición, ¿eh? Por ahí siempre pelea San Felipe, Santa Cruz.
1: San Felipe está acostumbrado a pelear en la cola.
2: Sí,
1: ¿no?
2: Sí. Se puede meter Santa Cruz. Pero
1: de hecho está 15º Santa Cruz con 7, San Felipe 9. Como te digo, siempre está peleando en el último lugar en el cuadro de San Felipe. Puede que a lo mejor sea rentable mantenerlo así al equipo.
2: Claro, sumando lucas a fin de mes, sacando balance positivo a fin de año. Pero también ha sido ¿te acuerdas un tiempo que traía? Fue el primero que esa modalidad de traer a jugar a Argentina, firmamos San Felipe y nunca aparecieron por la ciudad. Y sí, regalaban en otro equipo en el extranjero.
1: Así es.
2: Lindo ese. O sea, los hermanos eran familiares, o sea, eran dos familias que estaban en ese tránsfuga en San Felipe. Era un argentino, un chileno.
1: Argentino, parece que
2: era argentino, ¿no?
1: Sí. Y tenían San Luis también, me acuerdo.
2: Los tránsfugas.
1: Tenían varios equipos ahí, ¿no?
2: Sí.
1: Bueno, les cuento que ya estamos en los 12 minutos. Allá en, no sé si se llamará todavía, la granja en Curicó. Están 0-0 Curicó y el cuadro de San Marcos de Arica. Tomás Coco, Cani, Juan,
3: señor.
1: Ya los hinchas ya expresan la alegría, la nueva alegría del triunfo.
0: Gracias por acordarse de los pobres, señor. Le cuento que está con nosotros ya el Pumita y estamos junto a Javier, que nos comenta: buen triunfo, paso a paso. Lo importante es seguir en los primeros lugares. Junto con mi madre ayer en el estadio. Salió muy contenta del estadio, dice. Y al pseudo chamán y el gol tempranero a calibrar la bola mágica, sí. Bueno, el chamán dijo 2-1, 3-1. No sé cómo nos fue, Vidal.
1: 3-1.
0: Ya.
1: Penales no, sí, todos anunciaste unos penales dudosos, ¿te acuerdas?
0: Sí, no, es que mi bola de repente.
1: Ahí guateaste también, guateaste.
0: Sí, no, claro, no puedo ser tan específico, si no hubiera ganado el loto, ya.
3: Buenas tardes, señores locutores.
0: Ya.
3: Con todo respeto, felicitarlos por la transmisión del día de ayer. Yo los fui a ver ahí en la galería y parece que en el entretiempo habían dos señores ahí. No los conozco yo en persona, así que disculpen si no los he saludado, pero con todo el power, con todo el ánimo hoy día por el triunfo de los Pumitas, así que contento, contento, señor, contento.
0: ¿Qué más, Pumita? A ver.
3: Saludos, Coco Caniguante. No los vi ayer en el estadio porque andaba buscando a los reporteros de alcancé a ver a dos, pero no los conozco en persona, así que
0: ¿ya?
3: Me faltó saludarlos, pero disculpen. Ahora con todo el power, escuchando el programa y la marraqueta aún la tengo más crujiente allí porque ganaron los Pumitas. Buen triunfo de los Pumas. Felicitaciones a los jugadores, al entrenador y al público que asistió a la cancha.
0: ¿Qué más, Pumita?
3: Muchachos, anduvimos bien con la alineación que dimos el viernes porque la mayoría de los jugadores lo hicieron bien los que teníamos anotados ahí, así que para otro viernes hay que hacer otra alineación para que los vaya bien de nuevo.
0: Mira, ahora son todos de té, David, Luis.
2: Qué bien, ¿ah? Qué bien ahí.
1: Bueno, si nos vamos a la formación que presentó Marco Leta, donde, claro, de repente, cuando lo estábamos revisando, así como que el cuerpo hacia atrás, ¿cierto? Al final los dos laterales anduvieron bien, ¿cierto? Como es el caso de Panda y también con Maluenda, ambos antofagastinos. Anduvieron bien, ¿ah? ¿Eh? ¿O no?
2: Sí, anduvo bien, me salió un gallito, ¿ah? ¿Eh?
1: Está viene cambiando la voz, Pucano.
2: Sí, estoy en mi edad de pubertad.
1: La pubertad, sí.
2: Claro.
1: De la tercera edad, ¿sí?
2: Entrando ya a pagar 600. Sí, anduvieron bien. Maluenda anduvo bien. El time con Bravo, muy bien. Esa banda, yo lo destaqué en los comentarios cuando hacíamos el enlace en la transmisión, que por ahí Antofagasta genera mucho juego ofensivo. Por la banda derecha. No tanto por la banda donde estaba Brian, donde estaba Zacarías, pero por la banda derecha, donde Antofagasta marcó la diferencia, y buenos centros, y por ahí también salieron los goles del cuadro Puma. Entonces me parece que un buen timer en cuanto a uno que defendía muy bien, tenía posibilidad de subir, que era Maluenda, subía, también lo acompañaba en esa función y llegaba muy bien arriba, desbordando, era Bravo.
1: Bravo, un punto alto, ¿eh?
2: Muy bueno, bien, bien. Incluso por ahí unas redes sociales del club pusieron todavía sigue corriendo. Bajemos el perfil un poquito, así fue un partido solamente, ¿eh?
1: Y lo vi más arriba, que es lo que yo te decía, yo quiero ver a Bravo, pero al plancha, cierto, pero arriba, atacando, metiendo centro, más que ayudar atrás, y creo que ayer jugó mucho más ofensivo que,
2: claro,
1: que defensivo, ¿eh?
2: Claro, en otros partidos ha ingresado, cuando el equipo está, como se dice, complicado en llegar arriba, ha ingresado, pero no ha sido el factor ofensivo, no. Que uno no es como el Chino Bande, que el Chino Bande entra y te marca una presencia, una diferencia en cuanto a gol, en cuanto a actitud y en cuanto también a llegar con pelota dominada o jugada de peligro. En cambio, Bravo le ha costado, pero ayer, el día de ayer, fue un partido redondo para él. Para mí, el más destacado, Bravo,
1: sí.
2: Maluenda, y también destacar el trabajo de Suárez atrás, que volvió a su nivel, donde no debía haber salido nunca de la saga, porque incluso él rompe líneas cuando tiene la cancha de frente, sale, llega a zona de corte, llega a la parte ofensiva también cuando hay tiro de esquina o un contragolpe del cuadro Puma, también está metido entre los volantes y delanteros el uruguayo Suárez.
1: Así es. La otra novedad, no estaba Diego Rojas.
2: No estaba nada, yo lo comenté, ¿te acuerdas? Lo dije el día viernes que estaba en un proceso de cuidarlo al jugador porque no salió bien del partido frente a Guareloa, venía un poco tocado, entonces lo aguantaron, trabajo especial para tenerlo a punto. No jugó de titular, entró Matías Gallego, que para mí también cumplió un partido redondo, porque una función que él incluso en la post partido, en la nota que hice yo, él decía que está en su posición natural, donde él se siente más cómodo. No renega de la posición donde lo pone también Marcoleta, que es un poquito más arriba, pero siempre es de respuesta a la zona de mediocampo, a la zona de volante, para poder generar. Y uno puede decir en el dibujo que aparecen dos hombres en punta, como Brian y como Monreal en la parte ofensiva.
1: Así es. Sí, asume la resta. Claro, tarde los goles, entre comillas, ¿cierto? Fue igual, fue en el primer tiempo, pero yo diría que eso, yo creo que. Así como Marcolita está pensando en el último gol, que prácticamente no quedaba nada, le hacen el descuento. Yo creo que Chupete igual debe estar pensando en cuatro últimos fatales minutos que tuvo San Luis, porque si el objetivo era terminar, hacer el primer tiempo, lo estaba logrando.
2: Claro, si mantenías de 0-0 los primeros 45 minutos, quizás la historia sería diferente. Incluso también Humberto Suazo movió la banca, metió tres jugadores comenzando el segundo tiempo. Después ya mató los cambios con los otros dos jugadores que ingresaron, pero no le costó mucho la vuelta al partido. Sí, eso sí, que dice que Antofagasta, el resultado también jugaba a favor del cuadro Puma. Claro, la desesperación también de ir a buscar un gol arriba, también los jugadores ya, el factor anímico es muy importante. Entonces, por ahí también le costó al equipo de San Luis de Quillota. Y lo decía un colega que estaba transmitiendo desde Quillota en el estadio, que
1: ¿ya?
2: No le ve mucho futuro a este equipo de San Luis. Va a tener que reforzar mucho el equipo para la segunda rueda del campeonato.
1: Pero es que como lo decíamos, es un proyecto. Muchos jóvenes, contrato al técnico por 2 años. Están apostando a un proyecto, creo yo. No sé si estoy equivocado o no, pero creo que es un proyecto. Claro, cuando tú trabajas en forma seria, por lo general los técnicos te quedan 2 años en el club para terminar una idea, una historia de fútbol. Así es que
2: destacar, sí, lo
1: de San Luis como proyecto, sí. Bueno, recordemos que también está dando sus primeros pasos Chupete, como
2: claro, sí, también, pero digamos también que tiene muchos jugadores jóvenes. 17, el portero suplente tenía 17 años,
1: mira.
2: El otro jugador tenía 20, no, tenía. El Anca tenía 3, 4 jugadores de una edad que cumplían los minutos sub-21, y eso es muy importante también. Un equipo que sabemos lo que lo obliga también a Deportes Lima, que son dos clubes que están de la misma familia de.
1: Sí.
2: Allá en Quillota.
1: Padre e hijo.
2: Padre e hijo, claro, ahora los hijos tienen otra responsabilidad. Tomar el legado del papá, que lo hizo muy bien, incluso ahí me comentaba el colega que. En partido de Limache ponían buses
1: para la gente de Limache.
2: Y a precio, si pasaje a ver 20, ellos pedían 10 para que la gente acompañara al equipo de Limache. Y ahora está jugando David Vidal con Palestino con la Copa de la Liga, va ganando 2-1 sobre 21 minutos de partido. Lo gana el equipo de Limache a Palestino.
1: Me encanta a mí cómo juega.
2: Muy bien.
1: Víctor Riero, ¿eh?
2: Sí. Hizo muy buena campaña, ¿te acuerdas cuando subió con Calera?
1: Sí, no, le ponen sello, ¿ah? ¿Eh?
2: Sí.
1: Le pone el sello Víctor Rivero.
2: Estamos con los colegas, ¿no? Con Rolando, ¿no se han conectado los muchachos?
1: No, por lo menos no tengo ninguna información. ¿Tiene algo más cómodo?
4: Sí, señor, ahí? Yo siempre tengo gente acá disponible a opinar. El Pablo, le damos la bienvenida, dice, buenas noches. Feliz acá con el resultado, a seguir así en esa senda que este año es de los Pumitas. Y tengo por acá el mega, hiper, super comentario de don Carlos de la Fuente. Lo escuchamos, por favor.
2: No el Pumita, ¿no?
4: No, Pumita no, Carlos de la Fuente es otro auditor.
2: Bueno, Pumita es de largometraje, ¿eh?
4: No, pero don Carlos de la Fuente lo supera. Les digo al té. Así que siéntense, pongan la tetera.
2: Un café por mientras.
4: David, préndete un pucho porque esto va, con desayuno y hay rebote. Ahí.
2: Sí, hay rebote. Yo me siento raro acá en esta.
4: Usted siempre ha sido raro.
1: Soy raro.
2: Voy a la casa central mejor la otra semana.
4: Sí. No sé a quién se le ocurrió hacer ese invento. Me imagino que al señor Chacana. Ya me lo voy a encontrar ya. Pero vamos con el don Carlos de la Fuente y su místico comentario.
5: Buenas noches, ahí amigo de ATD. espero que tengan un buen programa. Quisiera referirme un poquito al Cristian Bravo, al Plancha. Pues hace tiempo que viene pidiendo camiseta el Planchita Bravo. Ojalá que el profe Marcoleta no se equivoque, no, contra Rica, y si se llega a recuperar Campillay o Bandes, y lo saque o lo mande a jugar en otro puesto que no es el suyo. El Plancha Bravo jugando de extremo de derecho, que se convenza Marcoleta que eso es lo que es un extremo de derecho, igual que Gallegos, que es un 9. Pero a este caballero le gusta hacer cambios, desordenar defensa, desordenar medio. Y lo otro, ya se estarán barajando algunas posibilidades de traer un par de refuerzos mínimos, porque yo veo que Diego Rojas no va a dar todo el campeonato y no ha sido la gran contratación o algo, o sea, ha tenido partidos buenos y de los otros, y la otra ha sido lesiones. Entonces, como no quiere colocar a, no sé para qué lo trajo al chico de Santiago Morning, se me fue el nombre. Hay que traer un, yo creo que alguien que le haga sombra a Diego Rojas y un extremo más por el lado de Gustavo, porque Gustavo hasta el momento ha aguantado harto el despliegue físico y todo, pero se puede lesionar, lo pueden suspender, ocurre en todos los equipos, y ahí no vamos a tener a alguien por la izquierda. Así que eso, amigos, que estén bien y gracias.
4: Ahí estaba el comentario de don Carlos de la Fuente, muchachos. Ahora perdí a los muchachos.
2: Cuando termina la... Lo perdimos, ¿no? Pasando en este estudio de...
4: ¿Alguien está penando ahí?
1: Son buenos huecos.
2: Sí. ¿Ahí me escucha o no? ¿Coquito me escucha?
4: Sí, yo lo escucho.
2: Es que como uno queda desconectado con esta tecnología de TDA. Pasa acá en el estadio, en todos lados. Coquito, no, lo que le decía, preguntaba el hincha también, digamos que Marcoleta habló en la semana referente al tema de refuerzo. Él dice que terminando la, bueno, cuando yo esté terminando la primera, van a traer jugadores, pero de nombre por ahora, por lo que nosotros manejamos, no hay nombre, pero sí hay una evaluación, y para ver si es que se pueden traer jugadores a mitad de torneo. Y lo otro que le hablaba el que trajo este jugador Castro del Chiquito, que tampoco lo ha utilizado mucho. Y lo de Matías Gallego, bueno, sabemos que Matías Gallego es un jugador que, bueno, él juega más, jugó esta semana en la función de Diego Rojas, y para mí lo hizo muy bien. ¿Está bien?
1: Sí, ¿te parece si hacemos un alto comercial? Y ya estamos de regreso en A Todo Deportes para seguir conversando este buen triunfo de Club de Deportes Antofagasta en el día de ayer, sin antes contarte que...
2: ¿Qué pasó?
1: Allá en La Granja, en Curigó, ya estamos en los 25 minutos. Se mantiene 0-0 el marcador. Y por la Copa de la Liga,
2: gana 2-1 Limache a Palestino. ¿Qué te gusta ese empate?
1: En la cisterna.
2: ¿Te gusta empate en la Granja o que gana Arica o que pierda Arica? Cuenta cómo va más.
1: El empate no es malo, ¿eh?
2: Para que no se acerque ninguno.
1: Claro. No se aleje tampoco San Marcos, querido.
2: Claro, si ganara, claro, después gana Antofagasta, se iría por 6-4 puntos de ventaja. Sería mucho.
1: Bueno, y le doy los 3 puntos a Curicó.
2: También.
1: Claro. Una pausa y ya estamos de vuelta.

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0: ya estamos de regreso en A Todo Deporte cuando...
1: ¿Hay novedad, man?
0: Bueno, no sé si son buenas o malas noticias, para mí son buenas, porque en el minuto 30, sí, de partido, anota un gol el cuadro local. En este minuto Curicó 1, San Marcos de Arica 0. Con esto se mantendría en la tabla de posiciones con los mismos puntos que tiene Deportes Antofagasta, porque por ese golcito que lo comentábamos, sería el tercero San Marcos y cuarto Deportes Antofagasta, dejando a Puerto Montt en el primer lugar, segundo Cobreloa y tercero San Marcos de Arica. Pero 30 minutos de 31 minutos ya de partido, está ganando el cuadro local de Curicó por la mínima, elenco de San Marcos de Arica. Rolando, ¿cómo te va? Buenas noches.
2: Teníamos un problema, no salíamos antes porque había un problema entre el computador y la silla.
1: Y acá también, acá adentro,
3: ¿eh? Yo no tengo la culpa, muchachos, yo estoy con los canales impecables acá. Y el Rolando se escucha muy bajito, sí.
2: Chupetón.
3: Ah, chupetón. Bueno, chupetón como siempre.
1: Estoy dentro de la
3: el rey de la limonada, chupetón.
0: ¿Eh? ¿Eh? Ah, por el claro, menos tilde, me entendí. Tendría más 7 igual que Antofagasta. Antofagasta, sí. Sí, tienes toda la razón del mundo. Pero queda mucho todavía de partido, minuto 33. Ya quedan 12. Es lamentable el primer tiempo, más 45 del segundo, pero se ve bien el cuadro de Curicó.

0: buen encuentro, sobre todo con el finiquito de los últimos minutos del primer tiempo, porque le puso dura, dura tarea a San Luis, ¿eh? Ustedes lo decían ahí, un equipo joven. Yo creo que este equipo, con el tiempo, Chupete Suazo le va a sacar un buen training, un buen trote, digámoslo así, ¿eh? Así que yo espero que Antofagasta siga por esta senda, y como lo dijo un auditor, don Carlos, me parece que fue, que no invente, allá en Arica, que mantenga a los jugadores en su posición y que no haga esos inventos raros. Estoy de acuerdo con él, ¿eh? Diego no va a estar para todo el campeonato. Yo creo que Diego tiene que sí o sí buscarle un hombre que pueda acompañarlo, o bien que pueda reemplazarlo cuando Diego no esté. Yo no creo que esté tampoco para todo el torneo.
1: La pregunta siempre se hace, Rolando, que obviamente uno sabe que hay dos hombres netos de corte, que es Cuadra y que es Leighton. Que hace el enlace es Diego Rojas. Entonces, claro, ahí falta un hombre quizás que lo acompañe. Pero bueno, sabemos que juega con dos hombres de corte, un enlace.
2: Pero yo no estuvo Diego Rojas el primer tiempo, sobre todo. ¿Quién estuvo ahí?
1: Matías Reyes.
2: Y creo que lo hizo mal,
0: ¿eh? No, no lo hizo mal. De hecho, uno de los goles sale por un pase de él.
2: Sí. Pues.
0: Sí.
1: Y Mencía marca un gol también.
0: Tiene, Gallego tiene muy buena visión de juego. Yo lo vi en una de las jugadas que estaba por la mitad de campo, sector de acá de la Pacífico. Toma el balón y pega un cambio a la derecha donde está Manuel solo. Pero al pie es muy muy bueno. Entonces yo creo que eso lo tiene que aprovechar muy bien el Puma en esta pasada. Cuando no esté Diego, quizás Gallego pueda ser la opción, pero a lo mejor no siempre va a ser la opción. Tiene que tener otro hombre con las mismas características de Diego, o por lo menos parecía, no sé, el mismo
2: gol. Son las buenas complicaciones, porque ya de recuperarse Diego Rojas, se va nuevamente por derecha, ¿verdad? Y plancha, ¿qué haces con él? Cuando tuvo un partidazo ayer.
0: Lo va a mandar a la banca. Así que es el problema de Marcoleta, y queda preso de sus propias palabras. Y ese, yo lo dije ayer en el comentario, queda preso de sus propias palabras, porque Marcoleta dice, en Calama no estaba para jugar Maluenda, pero entonces, ¿para qué lo lleva?
1: Sí.
0: Si no está para jugar. O sea, porque
1: que se recuperó en 5 días, quedó a punto.
0: No, eso puede ser. Puede ser en una semana que se haya recuperado, a lo mejor futbolísticamente, pero si no estaba para jugar en Calama y por eso puso a Suárez por ese sector, ¿para qué lo lleva a Calama entonces? ¿Por qué lleva un hombre que no está al 100% en vez de llevar, no sé, a otro que quizás esté al 100%? ¿Me entiendes?
2: Sí, buen punto.
0: Si sacaría a Wasba, jugó todos los partidos anteriores, el único partido que no jugó fue en Calama.
1: Después, ¿por qué no puso? Sí,
0: claro, pero ¿por qué no lo puso en Calama, no? Y también la sub-21, esa medida.
1: Le pesa a Marcoleta.
0: Mucho le pesa a Marcoleta, mucho. Sí, yo creo que, como dijo Marcelo ayer, que si no fuera por esa medida, Zacarías no estaría jugando tampoco. Entonces, si Zacarías estaba jugando, ¿por qué uno mantuvo a Zacarías y a lo mejor prueba con Ibacache por la derecha? Yo no sé si Ibacache es un gran jugador, pero yo no sé si podrá acomodarse bien por la derecha en la marca, quizás no. Y a lo mejor por eso que ese cambio, y por eso puso a Ibacache, para poder reforzar un poco el fondo, pero al final no resultó nada. Ayer sí. Ayer bueno, muy bien.
1: Sí, pero Rolando, yo creo que
0: uy, se fueron a penumbra en Curicó, ¿eh?
1: ¿Perdón?
0: Se habían ido a penumbra en Curicó.
1: Ah, mira. Fuerte de luz.
0: Sí. Típico en Chile esa cuestión, ¿eh?
1: Sí.
2: Gol Curicó. Prendían, apagaban los focos.
1: Ay, esa moda que sale ahora, que hacen un gol y juego de luces que sean.
0: Le copian a los mexicanos.
1: Claro, también lo hace un equipo acá en Santiago.
0: Un gran equipo de Santiago lo hace. Y uno congelado.
2: La que me gustó a mí fue la de Calama, ¿eh? Cuando hacía un gol Cobreloa. Tres estallidos o dos estallidos de colores. En el arco donde hacía el gol Cobreloa.
1: Ah, sí, también. Pues, sí,
0: también lo hacen en Santiago.
1: O sea, es copia de Santiago.
0: Pero, todo es copia.
2: Pero bueno, sí. Lo bueno también hay que imitarlo.
1: Obviamente.
0: Copia mexicana.
1: Claro, como dice Rolando, todas esas parafernalias mexicanas. Lo que me gustó, sí, para salir un poquito del tema, lo que me gustó, sí, cuando

0: hay hidratación, la cámara se queda con los entrenadores y uno escucha también los movimientos. Obviamente en la transmisión televisiva se aprecia muy bien eso. Entonces, van un poquito de show también al deporte. Rolando, ahora referente a la declaración también de Barcoleta, tiró también su dardo. Ayer lo comentamos también en la transmisión post partido. Parece que Barcoleta, cuando le toca la fibra más fina, ahí como que sale ese goleador nato que era cuando era jugador.
1: Se nos acuerda en un partido allá en. Un partido allá. Oye, oh, Chupetón está metiendo dedo. De lo lindo. No, en un partido allá. ¿Dónde fue Barcoleta que tuvo un encontrón con un equipo? Me parece que fue en Talca, pero no estaba dirigiendo Antofagasta. Ya la verdad es que no me acuerdo mucho.
0: ¿Qué dirigió mucho equipo?
1: ¿Te acuerdas cuando se sacó el gorro, le botó el gorro? No sé si fue un jugador o no.
0: En Curicó.
1: O en Curicó, no me acuerdo.
0: Fue cuando fuimos, una vez dejamos hacer un partido con Cobreloa en Curicó, fue en esa temporada.
1: En esa temporada entonces sí. Fue así. Pero estaba molesto, muy molesto, ¿sabes, Barcoleta? Pero ahora debe estar molesto porque... nosotros criticamos...
2: Todavía está enojado.
1: Sí. por el gol, claro, y por la cancha de haber estado enojado, de estar remando la cancha.
0: Lo quería llamar, te lo llamo, ¿no?
1: La tierra estaba parejita, por ese sector ahí parecía potrero por este lado.
0: Yo creo que también hay bueno, lo va a entregar un manual de todas las cosas estadísticas que tiene Barcoleta, lo dijo el día de ayer, ¿eh? Para que haga un programa más seguido, dice él.
2: Mira, Barcoleta la vez anterior, cuando ya se fue, nos dejó nos entregó a todos un libro de la estadística de minutos de jugador espectacular, fíjate. Así que yo le creo que maneja números, cifras, movimientos. Ojalá que se quede para siempre.
0: Sí, pero el día jueves, cuando lo toque la conferencia de prensa, yo le voy a pedir el manual, si me lo puede entregar. Él dijo que lo tenía, que le iba a entregar un manual donde salía todo referente a tema de los jugadores, minutaje, el trabajo en la semana. Pero si lo tiene a mano para que podamos hacer también ATD con más datos reales.
2: Sí, no, yo creo en esa parte, por eso, podemos escuchar a Marcoleta ya o todavía, ¿no?
0: Sí, estamos. Vamos, sí. Con Barcoleta, que habló.
2: Esa primera parte creo que estuvo de más y es bueno agarrarla, ¿eh?
0: ¿Cuál?
2: Lo que habla al comienzo, mira,
3: no, yo me quedo con la posición porque yo los entreno todos los días. A veces opinar sin tener antecedentes, claro, cuando las cosas se dan de acuerdo a lo que ustedes pueden opinar, ahí ustedes dicen acertamos, pero cuando ustedes se equivocan nunca dicen que se equivocaban. Entonces yo creo
2: Párala ahí, bebito. A ver, el comentarista no se equivoca. El comentarista da su opinión como comentarista.
0: Lo que está bien.
1: Lo que ve, claro.
2: Lo que se ve, de minuto. Entonces, ahí yo creo que se equivocó.
0: Claro,
2: en decir eso.
0: Pero fue para todo esa.
2: Sí, claro, pero creo que no. O está molesto con alguien, no sé. Bueno, mi forma de ser, te digo, Barahona, tú me dijiste esto el otro día. Mira, ¿por qué no hice esto? Pero tirarla así
0: a... Claro, a todos.
2: No.
0: Sabemos que hay...
2: La verdad es que no me agradó.
0: No es por hablar de los colegas que están ahí, pero uno sabe que realmente...
2: No se trata de defender a nadie, claro, pero...
0: Los entrenadores siempre tienen algo así con alguien. Yo me recuerdo una vez, Higuede colocó la Antofagasta. El Pato Barrera, que tú los muchachos lo conocen, le hace una pregunta y no le gustó a Higuede. Terminó la conferencia, se ve que le dice, Pato, no voy a preguntarme eso a mí acá, así como dando a entender que esa pregunta no se la debe hacer en la transmisión. Entonces me parece que tampoco puede un entrenador limitar a lo que uno quiere preguntar.
2: Ya, sigamos escuchando el técnico.
3: Le tocó a Manuel. Manuel la semana pasada no estaba en buenas condiciones y el que evalúo soy yo, y en ese sentido la evaluación de esa manera. Hoy Manuel le tocó jugar, lo hizo muy bien, se complementó bien con sus compañeros y estamos muy contentos por el rendimiento de Manuel. Sí, el primer tiempo creo que empezamos bien, tuvimos llegada, tuvimos ahí algunas ocasiones, pero no nos quedó ninguna pelota así como para definir de buena manera. Después el partido, hay un periodo que se ensucia un poco con mucha falta de ambos equipos. Hay más conflicto con el árbitro y ahí el equipo como que perdió lo que empezó haciendo. Después empezó a recuperar, los últimos minutos empezó a recuperar esa esa virtud de salir por la franja, de complicarlos a ellos. Y lo más importante es que a través de pelota de táctica fija logramos ponernos en ventaja. Y antes de irnos, más todavía los descuentos, hacer otro gol, eso nos dio tranquilidad. Y habla bien de que el equipo está trabajando con la paciencia, no se pone ansioso. Y eso es muy bueno. En el fútbol tú te pones ansioso y se te complican las cosas. Más todavía ante un rival como San Luis, que es un equipo rápido, que tiene buenos matices, que está bien orientado y dirigido por Humberto, así que no era fácil el partido. Por eso irnos 2-0 nos tranquilizó. Segundo tiempo planificamos trabajar con la desesperación del rival y nosotros aprovechar las posibilidades que se nos iban a brindar, porque sabíamos que iban a generar más espacio. Fue así que nos pusimos en ventaja y después tuvimos, contabilizo, me parece que 3 o 4 posibilidades claras de haber convertido. O sea, un equipo que hace 3 goles y tiene 3 o 4 posibilidades de convertir es muy meritorio en lo ofensivo.
2: Bueno, ahí está lo que yo decía. 3 fueron pocos.
0: Sí.
2: Pero luego hay que hacerlo, sí. Entonces, y también es hay que meter e inculcar. Lo que sí estoy con Marcoleta, con Lucho, es la paciencia. Eso tiene mucho de razón, ¿eh? Porque generalmente los equipos, no sé, pensando que a lo mejor si ganan son punteros, si ganan son campeones, no tienen esa paciencia. Entonces, si él logra mantener a sus jugadores con la paciencia de que ya va a salir, de que ya va a ganar el partido, creo que esa parte es muy importante, sobre todo la primera vez, ¿eh?
1: Sí, estoy de acuerdo con él, ¿eh?
0: Sí. Y lo otro que destacó también Rolando, también el trabajo en la semana, la táctica fija que uno a veces la ve cómo trabajan. Yo tengo oportunidad de ver cuando hacen pelota de tenilla,
2: mucho.
0: Y ayer 2 goles salieron de esa jugada, entonces me parece que también ese trabajo hay que destacar. Claro, bueno, uno lo echa de menos en Canadá, sí. Eso es lo único malo.
1: Es que no tuvieron opciones, David, Lucho, no tuvieron opciones en Calama. Pero ya no la demos vuelta más a Calama, si ya se perdió y se perdió. Y yo creo que Marcoleta tiene que haber asumido su error, si claramente él tiene que haber asumido su error, si lo dijo ahora. Y yo lo volví a repetir, no está, por eso dije, preso sus propias palabras. No estaba para jugar Marcoleta, ¿para qué lo lleva? Entonces, bueno, lo de ayer, sí, claramente la paciencia, como dice David, es importantísima, porque a veces el jugador se desespera y eso lo hace cometer errores. Es muy importante tener la paciencia en esto, porque a veces el marcador está en blanco, está empatado, qué sé yo, y están ahí esperando, aguantando hasta que en algún momento sale el gol y ese gol marca la diferencia y con ese gol se gana un partido. Entonces es muy importante no solamente mantener la paciencia, mantener la concentración, especialmente en el fondo, porque no se pueden permitir el gol que le hicieron ayer, por ejemplo, a Antofagasta. No fue muy de mucha, digamos, preparación por parte de San Luis. Fue un pase largo que llegó tarde al corte, Cristian Díaz, tarde llegó al cruce, a la cobertura.
0: Se giró para el otro lado. Y ahí
1: claro, lo encontré que incluso llegó de forma displicente a la marca, pero llegó tarde, digámoslo así nomás. Y Hurtado, por eso quedó tan molesto Fernando Hurtado, porque era evitable, totalmente evitable. Entonces, esas cosas tienen que trabajar en la semana, tienen que seguir insistiendo en la concentración hasta el final, hasta que no termine el partido. No sé si es cuestión de pero orgullo, ¿eh? Termina el partido y se acaba el juego, claro, pero también se acaba de correr, se paran de correr, entonces ya Antofagasta no puede dejarse o permitir que le hagan más goles. Antofagasta tiene que marcar su diferencia, porque como mismo Marcoleta dijo, los goles son muy importantes en este torneo.
2: La cisterna terminó el partido en definitiva, ¿eh? Ganó el visitante. Sí,
0: al estilo 2-1.
1: Libache.
0: David.
1: Ese equipo de Libache es importante, ¿no?
0: Sí, sigamos escuchando Marcoleta, Rolando.
3: Vamos. Sin duda, a mí no me gusta que me hagan goles, y a ninguno de nosotros, pero lamentablemente nos hicieron ese gol, porque la diferencia de gol, como está la tabla, también te marca. No nos hubiesen convertido, estarían puesto más arriba. Por eso es importante. Pero bueno, están los deseos y las ganas de los muchachos siempre de que no nos convierta. Y los cambios, bueno, es justamente un poco de todo, un poco para que un partido que lo teníamos manejado y pudiese entrar la gente que tiene menos minutos. y también entren en el ritmo que el equipo necesita que entren, y más que nada los matices, también ganar un par de minutitos con el sub-21, el caso de Martín, para también se vaya preparando cuando les toque jugar. Entonces, un poquito de todo que sin duda hubiese sido ideal que no lo hubiesen convertido el gol.
0: Ahí se refería al tema de los cambios, le hicimos la consulta a Rolando. Yo creo que el partido estaba cerrado, así también, como decía, darle minutos a jugadores que no han tenido la oportunidad de jugar.
2: Yo le dije a usted con el 2-0, yo, para mí estaba cerrado, Marcelo dijo que era un marcador peligroso.
0: No, sí, que el partido estaba. Está, que el partido puede estar cerrado, pero uno sabe que te convierte en un gol y ahí la cosa cambia totalmente, es independiente.
1: Sí, ¿te imaginas, David, que ese gol de hubiera estado 2-0 y ese gol de San Luis no lo hacen en los minutos finales, si no lo hacen, no sé, faltando 10 minutos? El equipo salió y se va con todo. Se va con todo en demanda del arco Antofagasta, y capaz que Antofagasta no hubiera sido capaz, con todos los cambios que realizó, de poder defender. De poder defender de buena manera. Entonces yo creo que.
2: Yo creo que no iba a pasar nunca así. Limitadito, le iba a San Luis, limitadito.
0: Sí, pero en el fútbol no hay nada.
1: Pero mira, yo creo que a lo mejor limitado en algunos juegos técnicos, pero Vergara entró en el segundo tiempo y le cambió un poco la fisonomía a San Luis en la delantera. Un chico bastante interesante, Sergio Vergara. También estaba el Pastenes, que también. No, yo creo que no. No hay que.
2: Le vi una sola en cara buena a Pastenes. Una sola más le vi. Entonces, son chicos, como tú lo decías al comienzo, de proyección.
1: 20 años. Mucha proyección. Pero no. lo dijo el Juan Carlos Reyes el viernes. Y cada fin de semana, Suazo sorprende más a la misma prensa de allá de Quillota, que saca muchos jugadores nuevos, muchos.
2: Sí, pero como te digo, yo no consulté nunca por el cuadro de San Luis de Quillota. Cuando te cuento que terminó el primer tiempo, sigue ganando el cuadro local, Curicó 1, San Marcos 0. Con este resultado, Antofagasta sería tercero, por diferencia de gol, con 20 puntos, sobre San Marcos de Arica. Primero Puerto Montt, segundo Cobreloa, y ahí ubicamos al tercer lugar a Deportes Antofagasta. Tomás Coco Caniguante, ¿tienes algo de nuestros hinchas?
4: Sí, señor, como siempre aquí atentísimo al programa, y les cuento que se suma Luis Ayala, Marcelo Saldías, también Medalla Castillo y el Juanca, están ahí muy atentos. Voy con el comentario del Juanca. Hola, muchachos de ATD, les saluda el Juanca. Buen triunfo, San Luis fue un rival bastante duro, aquí hay otra opinión. Para destacar el juego de Bravo, corrió por toda la cancha, copó espacios y los centros tuvieron bastante intención. Maluenda también fue para destacar, tuvo su banda bien controlada y se dio maña para la jugada del gol de Gallegos. Diego Rojas, en el rato que jugó, estuvo apagado y hasta cansado. Es necesario tener a otro mediocampista que acompañe al Diego Rojas. ¿Qué más? Saludamos también a Luchito Ayala, que nos manda un saludo acá. Marcelo Saldía nos comenta lo siguiente.
5: Muchachos, buenas noches. Oigan, creo que era bien serio usted, porque en YouTube, tanto en YouTube como en la radio, hay una persona que lo escucha. Que la entienden ustedes, ¿no? Que está hablando, no sé quién será, que está como en off. Tanto en YouTube como en la radio, no se escucha. Si hay tres personas hablando, solamente se escuchan dos. Coquito, para que usted sepa.
4: Ya. Recibimos ahí el mensaje, muchachos. Y lo último, Medalla Castillo, muy buenas noches. Recién llegando a casa, Medalla, un hombre que trabaja muchísimo, muchísimo, muchísimo. Lo saludamos también ahí, nos manda hartos cariños y conectándose al programa. Es lo que tenemos por el minuto, muchachos.
2: Perfecto.
0: Ahí sí, bueno. Coquito, después chequear quién es que nos sale el aire, porque es importante eso, que el mensaje del hincha, que no debería ser así como que no estemos escuchando, ¿no? Hay que mojar mucho eso, muchachos.
4: Ya, necesitamos urgente una reunión técnica.
1: Pero, ¿sabes qué? Yo estaba revisando y salimos los tres, ¿eh?
6: Escuchar la transmisión de YouTube y no sé qué habrá sido que enviaron el audio, porque yo acabo de escuchar Lucho, a David, a Rolando, a Coco, no sé de qué hora será el audio.
4: Sí, también puede ser anterior, cuando estaba tal vez Rolando ingresando al panel de audio, al comentario, que se escuchaba bajito, puede ser eso también. Bueno, hay muchas razones. ¿Ya?
0: Por acá Vidal se le desconectó el micrófono, casi lo bota.
2: Me pegué un cabezazo.
4: ¿Usted estaba comiendo, Vidal?
1: Durmiendo.
4: ¿Estaba comiendo algo?
1: Estaba durmiendo.
2: Mucho pedestal para el micrófono.
4: Ah, ahí está el tema, muchachos. Hay un pez. Ya, ok. Ya entendí.
2: Oye, me un cabezazo, Coco.
4: Ya. Y para que le duele la cabeza, que la suya no es.
2: Bueno, te voy a dar un espejo. ¿Algún pronóstico, Coquito, de segundo tiempo entre Curicó y San Marcos?
4: Entiendo que está ganando Curicó por 1-0. Curicó, sí.
2: Necesitamos que termine así.
4: Dígame, ¿qué necesita? Y yo le respondo. ¿Qué necesita?
2: Que gane Curicó.
4: Que gane Curicó.
2: Sí.
4: Bueno, le tengo dos noticias, una buena y una mala.
2: Vamos con la mala, Julio.
4: La mala es que le va a empatar San Marcos.
0: No, esa es la mala.
2: ¿Y ahí la buena?
4: Que va a hacer otro gol Curicó.
2: Entonces va a ganar, pues.
4: Pero si yo le estoy diciendo qué es lo que quiere, yo le estoy respondiendo en base a. Usted me salió medio burro, oiga.
2: Es que yo no creo en los chamanes,
0: ¿y Coquito le ha hecho un tal resultado?
4: Señor, el señor Memo Arenas, ese que está escondido ahí al fondo, allá comiendo.
2: No, tan reado, parece pulpo con los cables.
4: El señor Memo Arepa, le iba a decir yo, Nagy, no, perdón. No, perdón, Memo, no quise decir eso.
2: No, Arepa, no.
4: Memo Arepa, no. Oye, el señor Memo Arenas, en el último programa, antes del partido del CDA, dijo, ¿saben qué? Voy a grabar al chamán. ¿Se acuerdan que lo dijo?
0: Sí.
4: La pregunta es,
1: ¿dónde está?
4: ¿Me habrá grabado? Porque si me grabó, ahí está. O si hay algún auditor de todos los panelistas que tenemos, porque el chamán no se equivoca, a no ser que no le pregunten.
0: ¿Eso lo hizo?
4: Eso les pasó por pollo cuando fuimos a Calama, por no hablar con el chamán.
1: No, eso pasó porque fue el chamán al estadio.
4: Oye, Dios mío.
2: Nuevo partido día viernes, nuevo programa. Día
4: sí, bueno, pero el miércoles podía haber sido, ¿no? Bueno, vamos a ver si.
1: No, pues si el viernes hicimos programa.
4: No, no partido, pues hombre, si el viernes fue 1 de mayo, acuérdese.
1: Ah, el partido de Cobreloa, sí, no.
4: Ah,
1: no.
4: Ya.
1: Estamos hablando del partido pasado. Estamos hablando del partido pasado.
4: Sí, señor, ya. No sé si, bueno, si el Memo lo grabó, debe estar ahí, señor Vial. ¿Qué más?
2: No sé si lo encuentro. Si
4: aquí no hay, importa, pero como dice por ahí el dicho, el chamán lo hizo otra vez.
1: Oiga, a propósito de chamán, hay una tienda en el centro muy buena de esoterismo, así que hay que ir a verla.
4: ¿Dónde está?
1: Calle La Torre, no le voy a decir el nombre para no hacer la publicidad.
2: Todos se unen en ese aspecto.
0: Ah, claro.
1: Sí, sí.
4: Sí, totalmente.
2: Y la energía y
4: todo. Sí, claro.
1: De todo.
4: Sí.
1: Me traje una lámpara de Aladino, así que.
0: Rolando, bueno, tú no estás viendo el partido de San Luis con. O sea, perdón, de San Marcos con Curicó. ¿Qué tendría que hacer Antofagasta o no cometer los errores para traerse un buen resultado desde Arica?
1: Primero, que Marcoleta no invente.
0: Eso es lo primero. Lo dijo un hincha también.
1: Sí, eso es lo primero, que Marcoleta no invente y que mantenga el esquema que había venido jugando, que le había dado buenos resultados. Ahora, lo otro es la banca, porque se le va a recuperar, me parece que Kevin Campillay puede estar para jugar, a lo mejor no los 90, pero sí puede estar para jugar unos 30 minutos, no sé, José Bandes, el mismo Simón Ramírez.
0: Claro.
1: Ahí tiene que verlo en la semana él y ver en qué condiciones están como para empezar jugando, especialmente a Ramírez, o va a tener que aguantarlo y dejarlo un rato en la banca y que vaya tomando nuevamente el ritmo de juego. Quizás unos 45 minutos, no sé.
2: Como eso decía, lo tiene que. Me choleadito el banco, porque la guarda en Calama era todo defensivo más que.
1: Sí, pues eso es lo otro. Tiene que tener gente que vaya de mitad hacia arriba y no solamente de mitad hacia atrás. Es importante porque ayer puso 5 cambios y el único que iba arriba era Martín Vega. El resto va de mitad hacia atrás. De hecho. Claro, y de hecho uno con un contragolpe que iba corriendo por el medio era Fabián Manzano, o sea, ¿quién iba a pensar que Manzano iba a meterse por el medio para recibir un balón y que no se lo dieron? Porque yo creo que si le dan ese balón, capaz que Manzano marque un gol, capaz que lo hubiera marcado.
0: Pero también tuvo una oportunidad de gol, un centro.
1: Iba muy bien perfilado.
0: Un centro de Brian, le pega así como de costado y aparece el portero, que también para mí fue buena figura porque evitó
1: Sí, Peranich sacó un par de pelotas muy buenas, Peranich. Sí. Yo no sé si quizás Marcoleta tiene esa, le ha dado esa misión a los jugadores, ¿eh? Poder desdoblarse y jugar no solamente en su posición, también ir en demanda del arco, porque lo que hizo ayer Manzano a mí me impresionó. O sea, nunca había visto a Manzano corriendo tan rápido en un contragolpe, nunca.
2: Claro, quizás no lo había visto. Recordemos que, claro, el técnico te da la directriz dentro del campo de juego, pero no tiene poder de decisión dentro del campo de juego.
1: Totalmente de acuerdo, pero a lo mejor el técnico tiene que dar la directriz de poder desdoblarse, de poder buscar arco rival, porque a lo mejor le dice, si sí, tú juegas en esta posición y de acá no salgas, como, no sé, como el Chapa, por ejemplo, por decir algo. Quizás el Chapa no se mueve de ahí, siempre está ahí, salvo Suárez, que es el que sube.
0: Suárez es esa función de...
1: Claro,
0: sube. Y a romper líneas para llegar más arriba, compañero volante, en este caso Cuadra y...
1: Ahora a mí me parece, muchachos, que ayer también lo explicó Marcoleta, lo de Leighton, porque Leighton a veces se tiende a meter entre medio de los centrales cuando va Maluenda o va Zacarías Guato en ofensiva. Entonces el que se queda un poquito más a veces es Leighton, y a lo mejor por eso también se produce ese forado en el medio, porque Cuadra también va en demanda del arco, y ¿quién queda? Leighton queda, pero muy atrás. Entonces, pero a lo mejor
0: esa misión se la entrega así Marcoleta, no es que
1: sí, claro, se meta atrás. Definitivamente se la entrega él, si él dijo. Es lo que trabajamos en la semana, pero yo no sé si es que es lo más normal, digámoslo, porque queda a veces un forado, y nosotros lo vimos, tengo muy grande forado, y no sabíamos por qué, claro, porque Leighton se metía muy atrás y Cuadra estaba muy muy arriba, entonces ahí quedaba un espacio. Pero bueno, así lo trabaja Marcoleta, y así lo vive también el técnico Antofagastino.
2: Claro, y no olvidarse que va tercero hasta el momento.
1: Exactamente. Y ese es el mejor aval que tiene, el mejor aval que tiene Marcoleta.
2: Sí, claro. Así es que bien, ya son las 21 horas con 3 minutos. Hay minutos de
0: confianza.
2: De confianza,
0: terminemos luego esto.
1: Oiga, ¿sabe qué? Yo le voy a comentar algo, ¿eh?
7: He dicho.
2: A ver, ahí la control el memito.
0: Escuchemos, chamán.
7: Uno o dos hace pase al descanso. Y al regreso, que no ocurra, el CDA se puede ir 1-2-0 al descanso. Y al regreso, San Luis va a subir con todo. Va a tener problemas por las bandas, sobre todo la derecha. Ahí está el tercer gol del CDA. He dicho.
0: ¿Sabes qué? Te aplaudo un poquito, pero porque así fue el tercer gol. Polanda derecha, Suárez, Maluenda, centro atrás, aparece, la deja pasar en Monreal, aparece Gallegos y marca el 3-0. Y la diferencia de ayer fue por la
1: banda. Era el chamán.
0: Donde Antofagasta ganó el partido. Y lo otro, que marcó dos goles terminando el primer tiempo.
2: Término de galería. Fue un rajazo nomás el Coco.
0: ¿Fue rajazo? Un
2: rajazo.
1: Oiga.
0: Poquito.
1: Oiga, no desmerezca al chamán, si le apuntó, le ayuntó 100% su pronóstico. El problema es que no siempre le ayunta, así es el drama.
4: Voy a hacer caso omiso a ese comentario de ese fariseo que no cree en nada más que en la platita que le llega después que hace las cotizaciones por el servicio de impuestos internos y las luquitas que agarra porque le arreglan el pasto a las canchas de Chile. Pero bueno, dígame nomás, dígame.
0: ¿Puede ver el futuro? ¿Iré a Portugal? ¿Me puede ver esa...
4: Mire, no le voy a hacer ningún comentario, lo voy a poner la siguiente, por favor, corneta, aplícale.
1: Lucho Barahona está preguntando si el chamán le puede decir si va a ir a Portugal, si él tiene que sacarse los cocodrilos bolsillos, ¿no? Está igual que el cabezón que...
0: No, que hace una niñería.
1: No, y le echó la culpa a la señora, que la señora había hecho a sacar los cocodrilos.
4: Oye, nadie dispara ahí, le pasaba una pistola
1: no,
4: a
1: la guerra, no,
4: a puros piñacazos, ¿no?
1: Claro, no. Puro bandido bueno.
2: No, y en la Radio Centro hay una cantidad de profesores.
1: Uy, sí, pues, son todos unos artistas. Imagínate que había unos chicos que me estaba por editar la nota, me estaba cobrando aparte, niña.
0: ¿Con qué cara?
4: Oiga, señor Vidal, hablando...
2: Está bien,
4: hablando de su comentario sobre el pobre y triste chamán, que si le ayuntó... Yo le quiero una pregunta, así que hace rato me la hicieron acá por internet varios auditores sobre su trabajo, ¿eh? Y sobre su opinión. Y tiene que ver con lo siguiente, señor Vidal. En estricto rigor, pero así en estricto rigor, a usted, no que la gente, a usted, a título personal. Me preguntan acá, a usted realmente como comentarista, no como hincha, en el fútbol, Club Deportes Santo Fagasta, ¿le importa que gane o que juegue bien?
2: Las dos cosas.
4: No, tiene que elegir una, amigo. No, papito, no se pueden dos cosas en la vida, no juntas, no dan, no. Eso puede ser fortuito, pero no.
2: Ya te respondí ya, porque gane.
4: Que gane.
2: Claro, pero la lógica indica que si juegas bien al fútbol, vas a ganar el partido.
4: Pero el fútbol no es lógico, amigo. El fútbol no es lógico, amigo. ¿Viste? Porque por lógica España podría habernos hecho miércoles en el campeonato, ¿se acuerda? España, no, cuando le hicimos 2-0.
2: Chile tenía mejor equipo. ¿Por qué no iba a ganar?
4: Ah, bueno, ok, ya, no he dicho nada.
2: Tenía
4: bueno,
2: campeón de okay, campeón okay, de América.
4: Ya, ya.
2: ¿Quién? Chile.
0: No, pues fue 2014 el Mundial de Brasil.
2: Ya, pero Chile tenía mejor equipo que España. ¿Por qué no iba a ganar España?
0: España era el campeón del mundo.
2: Pero él tenía mejor equipo.
4: Pero ahí no, pero es que por eso le digo una cosa.
2: Ya venía, Blucho. Ese España venía de vuelta ya.
4: Pero había ganado el Mundial, pues, hijo.
2: Pero
4: es que espérese un poco, que una cosa es tener un buen equipo y otra cosa es ser campeón del mundo, sí, amigo.
2: No, entre años no podéis mantener la misma regularidad, entonces el equipo ya venía de vuelta. El equipo.
4: Ah, entonces, perfecto. Bueno, frente sí, a
2: Chile. Al contrario, Chile iba en alza. Al año siguiente sale campeón de la Copa América y al año siguiente campeón de la bicentenario.
4: Ya.
2: O la centenario del fútbol. Así que uno venía de baja y el otro venía de partido.
4: Ah, perfecto. Bueno, en este caso yo tengo que defender al pobre chamán corneta. Póngale música. ¿A quién le importa cómo juegue y a quién le importa las estupideces que diga el chamán si al final del partido le achunta los goles? Eso es lo importante. Yo puedo hablar muchas estupideces como chamán, pero de que ganó 3-1, ganó 3-1.
0: Me gustaría un día salir con el chamán.
1: La Copa Centenario, ¿eh? No, esa que relató David Vidal.
4: ¿Cuál Copa Centenario?
0: El relato fantasma de David Vidal.
1: Sí, ese lo relató en sueño.
2: Imagina, ya este con Eduardo Arena.
0: No, pero ¿sabes qué? Me gustaría.
1: Oye, muchachos, hay un comentario en YouTube, ¿ah?
4: ¿Eh? A ver.
0: Permito,
1: ¿eh? Sí, bueno, hay un comentario importante que es para David.
2: Ya, bueno.
1: Juan Araya dice: buenas noches, ¿qué pasa con la cancha? Estaba en pésimo estado. ¿Ya no la está viendo el Pato Bustamante? ¿Bamonde? Bamonde, pues, pero Bustamante.
2: Pregúntenle al alcalde, yo no lo
4: veo. ¡Ahora se hace el loco! Ahora no es culpa de él, ya.
1: Oye, gol de San Marco, muchachos, gol de San Marco.
0: ¿Qué lo marcó Rolando para que el hinche que está escuchando?
4: ¡Oh, parece que el chamán lo hizo de nuevo! ¡Oh, parece que el chamán lo hizo de nuevo!
0: ¡Bien, bien!
4: ¡Se los dije!
1: Pero Camilo Melibú.
4: Camilo, Melibu, tranquilo. ¿Qué dijo el chamán? A ver, ¿quién prestó atención?
0: ¿Qué empataba a San Marcos?
1: Melibú.
4: Ya, a ver, voy a preguntarle. ¿El Memo está allá en la cocina o no? ¿No?
1: ¿Está comiendo?
4: Está escuchando. Ya, Vidal, ¿qué dijo el chamán recién cuando usted preguntó por el partido de Club Deporte, o sea, de Arica? ¿Se acuerda?
2: La parte está bien.
4: ¿Pero qué dije?
2: Pero después dijo que ganaba.
0: Que había un gol de San Marcos de Arica.
4: No, yo le dije, van a volver, Arica, le tengo una buena y una mala. Me dijo, ya dame la mala al tiro. Arica lo empata. ¿Se acuerda que se lo dije?
2: Sí.
4: ¿Y qué dije después?
2: Que venía el segundo de Curicó.
4: Espere, pues, señor.
0: Bien, Coquito. Coquito, ¿sabes qué? Me gustaría un día salir contigo a carretear. ¿Sabes por qué? Porque yo diría.
1: Coco, bandido bueno, no dispara. Te digo al tiro.
0: Pero déjate mirar la historia.
4: Ya, entonces, termina.
0: Yo voy a mirar a una dama, porque le digo dama a la señorita, y tú me vas a decir, sí, Luis, ahí, vaya, ataque. Por acá.
4: Para una, yo quería decirle a usted que en su casa escuchan este programa.
1: Sí, ayer mandando saludos a la madre. Ponga
4: mucho cuidado, señores, Barahona. No,
1: porque claro, ayer.
0: Yo soy matrimonio moderno.
4: ¿Sí?
1: Ayer mandando saludos a la madre.
2: Mira, Lucho, ¿querís ver el mensaje que mandó tu señora o no?
0: Está en línea.
2: No tenía un gallinero para meter a este otro que manda
0: ahí. Oye, ¿dónde duermo?
2: En el gallinero, mira, acá está.
4: Amigo, elija. Chacana, Vidal o Memo. ¿Dónde va a ir a descansar su hueso esta noche?
0: Con la Madonna.
4: Claro. Ah, bueno.
1: Okay. Hay una camita ahí,
0: No, hay varias camas, este parece hotel.
4: O sea, ¿usted quiere que yo le elija si la lady le, claro, le echo? Ah, ya. Ya. Hasta acá se escuchó, amigo mío, ah, le digo al tiro. Ya.
1: Bueno, David, ¿por qué me dice que hay que preguntar al alcalde?
2: Porque se le ocurre organizar eventos en el estadio.
1: ¿Y no será eso?
0: Entonces la cancha no estaba preparada para eso.
2: No, la destruyeron en 5 días, la destruyeron. Retrocedimos 30 días más o menos de trabajo.
4: Pero ¿qué pasó?
1: Cuente, sería importante.
2: Bueno, a mí me conviene porque sí, más.
4: Cuente. Pero cuente, ¿qué pasó? Pues se olvidó.
2: No, señor, pues es que este. Yo gano otro sueldo por esto, ¿no? Si quiere, mañana vayan a mi oficina.
0: Lo mejor de todo.
2: Y le doy la respuesta.
0: Lo mejor de todo, Coquito, ayer, que había una máquina cortando el pasto que decía David que valía 45 millones de pesos.
2: ¿Quieres ver la factura?
1: ¿Usted la encontró acá en el estadio? ¿Estaba botada esa?
0: Yo no la vi.
4: Ay.
1: ¿Esa máquina estaba botada en el estadio?
4: Oye, ¿se encontraron con el jefe de P?
0: ¿David?
4: ¿Eh?
0: ¿No?
4: No,
0: al menos yo no.
2: Ya me fui.
4: ¿Ya no los pesca ya?
0: No, se siente cuando le toma el tema de la cancha.
1: Ah, ya, okay. Si no le molesta. No, pero yo quería preguntar.
2: Tipo, que le hagan evento todas las semanas y el contrato sigue trabajando.
1: David, yo lo que te iba a preguntar. ¿No será la táctica para justificar el cambio de carpeta?
2: Estamos conectados mentalmente, Rolando. ¿Me podéis dejar comer esta cosa?
0: Sí, estáis comiendo todo el programa, vos, David.
4: Amigo, ¿se ha escuchado todo lo que ha hecho usted al aire, señor Vidal?
2: Calzones rotos.
0: Corbatitas.
2: No, calzones rotos.
0: Ah, calzones rotos. No, calzones
2: rotos. ¿Ya?
0: Una docena de comida.
4: ¿Cómo permiten que este señor esté comiendo al aire?
0: Creo que acá no se puede comer, yo traigo pura solamente agua.
2: Solo 21 a 13.
4: Muchachos. No. Llega un mensaje acá muy bacán. Dice: saludos al mejor de todos, Marcelo Araya Gaspar.
0: ¿En Marcelo?
4: Lo envió Marcelo Araya Gaspar.
1: ¿Que lo escribió?
4: Marcelo Araya Gaspar, sí. El mismo se tira flores. El muerto vivo le vamos a poner ahora. El mismo se tira flores. Sí, hay que decirlo.
1: No va a ir Arica, ¿eh?
4: Señor Gaspar, no, usted en vez de estar mandando cuestiones por acá, por el WhatsApp, penca y así, sentado en la casa, en su living ahí. Usted debería haberse conectado, señor Gaspar. Usted se conecta seguramente para hacer polémica nomás.
2: Tengo unos amigos que lo adoran, fíjate.
4: Ya lo voy a tener cerca ya. Buenazo para mandar escrito y... Ay, señor. Ah, y lo otro, me están preguntando dónde está la nueva incorporación de ATD. ¿Dónde está?
1: Viene en camino, la trajimos de Europa.
4: ¿La trajimos? ¡Oh!
1: Van a ir todos estudios. Van a ir todos estudios todos los días.
0: Estamos haciendo
4: casting. La trajimos de Europa.
1: Oye. Van a ir todos estudios todos los días. Va a estar lleno ese estudio. Va a faltar el micrófono.
4: Ok, basta de relajo.
1: Hasta Canigante va a estar allá.
4: No, amiguito.
1: Perdón, perdón, Coco Quirante. O sea, perdón, Coquito, Quirante.
4: Quirante. No, Quirante, sí. Con la mujer tiene más. ¿Qué quiere que le diga, amigo?
1: Oye, Quirante se batía con clavo, ¿eh? Termina el partido, es como David, termina el partido y se va al tiro.
4: Ya está, va por la Bonilla ya para casa.
1: No, sí, ayer terminó el partido y yo miré para el lado que tiraron un aviso, ya no estaba, ya.
0: Pero
1: o sea, iban al ascensor bajando ya.
0: Experiencia mía, sí, no debería contarla, pero lo vi en el estacionamiento ahí afuera del estadio. Se estaba tomando una bebida esa de 600 pesos, de botella. Y un pan con mortadela. Después que cortó muchos dólares en la noche, el sándwich estaba.
4: Qué vergüenza.
0: Yo le pasé unas galletas que llevaba y una.
4: Qué vergüenza.
1: No, el señor. ¿Y David también estaba comiendo galletas?
0: ¿También comió galletas?
1: Sí, galletas dulces. Las comí,
2: esperando la empanada, no llegaron nunca.
4: Pregunta, porque dice, consulta, medalla, dice, ¿por qué hay jugadores que pidió Marcoleta incluso que costaron que llegaran y no son considerados como, por ejemplo, Castro y otros, y no tienen minutos de juego? Salvia.
1: Es lo mismo que yo pienso.
4: ¿O no están a la altura? Oye, que bueno, la pregunta en medalla.
0: Es que Castro. ¿Cuánto? ¿Unos minutos lo puso en un partido, Orlando?
1: Con el Quique.
0: Claro, y ha sido citado, pero después no. Y bueno, la respuesta siempre la ha dicho Marcoleta. que está mejor en la semana, en el trabajo.
2: Ay, momento. Voy a transformar en abogado de Marcoleta.
0: ¿Ya?
1: Póngase el gorro. Se parece uno famoso.
2: Yo a ustedes le escuché hace media hora atrás que uno invente Marcoleta. ¿Sí? Entonces, ¿cómo que iba ya al Pato Castro?
0: No,
2: queréis que juegue el mismo equipo.
8: Abogado, consulta gratis.
9: Abogado, consulta gratis. Abogado, consulta gratis.
1: Oye, no, pero David, pero tiene razón el auditor.
2: Pero porque si
1: No. Lo que se está preguntando es por qué no lo lleva ni siquiera a la banca, pues, David. Ni siquiera lo lleva a la banca. Bueno, tanto que costó traer a Castro, ¿te acuerdas?
2: Ahí dijo él, el que lo evalúa en la semana
1: suyo.
0: Es verdad.
1: Sí, eso es. Pero yo no entiendo por qué el otro día fue Hinojosa, jugó Hinojosa. A mí me pareció que hizo un correcto minuto que estuvo en el campo de juego. Y ayer no estuvo ni siquiera en la banca.
2: ¿Pero tú querías que entrara el titular? ¿Eso era inventar?
1: No. No estuvo ni siquiera en la banca. Entonces, yo no entiendo. Mira, a ver, hay algo bien, bien concreto. El otro día se le preguntó por la delantera y él dijo, no tenemos más, dijo. Y después dijo, me olvidé de Bande y tengo al chico Vega. Y este fin de semana llegó al Vega a la banca. Chuta, o sea... Desde un fin de semana, que no tenía allá en Calama, más gente, ahora tenía. Sí tenía para poner a Vega. Bueno, entonces si
2: dijo,
1: no entiendo.
2: Pero si dijo me equivoqué, ¿qué más quería?
1: No, explicar? Dijo, no, se equivocó en la forma de expresar, sí, pero no se equivocó en llevar la gente a Calama. Él nunca ha asumido ese error. Él dice que se equivocó en el expresar que no había más delantero. Que se entendió mal eso. Pero lo que yo te estoy diciendo es que si a él se le dijo, se le preguntó por qué no había más delantera, solamente Bravo, él dijo porque no hay más. Y después dijo, sí, en realidad había más, está el Chico Vega, está Bande que estuvo lesionado, está Kevin Campiay que podría haber sido, también está lesionado. Pero, por ejemplo, no nombró a Álvarez, que es un delantero. A lo mejor no es la posición que él quiere, pero no lo nombró.
2: O no le gusta simplemente.
1: También, po.
2: Y es su opción, po.
1: Sí, estoy de acuerdo. Pero Pato Castro lo trajo él, po. Se luchó harto porque llegara Pato Castro. Fue una telenovela la llegada. Sí. Todas las semanas, guarda que Pollito estaba enfermo. Si llega, hoy firma y después no firmó nada. Hay que esperar otras cosas, ¿no? Que hay problemas con Chaco Moni y hay una serie de cosas.
0: Bueno, pero esos jugadores que dices tú, Rolando, creo yo que van a tener minutos en la Copa Chile. Ahí yo creo que
1: ojalá, para que.
0: Ir viendo jugadores para el remate del campeonato, que va a ser en la segunda rueda, que va a ser muy. Importante tener a todos los jugadores a punto futbolísticamente, independientemente.
1: Pato Castro, cuando entró con Iquique, demostró el poco tiempo que estuvo en el campo de juego, demostró mucha habilidad, encarador, mucha habilidad, y yo creo que algo puede dar para el CDA, algo puede servirle. A lo mejor no encaja en el esquema que tiene Marcoleta. Pero si no encaja en el esquema, ¿para qué lo trajo? Entonces le hubiera dado la posibilidad que se fuera a otro equipo, Patricio Castro.
4: Claro.
1: No sé. Esas cosas yo no entiendo
4: a ver,
1: mucho
4: de muchachos, para ir cerrando con los amigos de internet, de sobre todo acá de WhatsApp, dice Medalla Castillo. Ejemplo, el Chico Araya, arquero que hoy juega en Concepción. ¿Ustedes qué creen por qué no fue considerado en el CDA? ¿Serán malas decisiones de los técnicos o como rinde ahora? ¿Qué onda? Javier nos comenta, señor Vidal, inventar es cuando sacas a Suárez de central y lo pone de lateral. Pato Castro jugaría de 10 como Rojas. Y Medalla dice, creo que se le hace daño al jugador. Y para variar, el Yo no vine, para los que no lo conocen, Yo no vine, es el señor Gaspar, dice, inventar es colocar jugadores en otros puestos. Es como poner a Barahona en las conferencias. O poner al Memo Arenas a comentar. Así care palo nomás la tiró sin anestesia el señor Gaspar.
0: A Marcelo que baje a preguntar entonces.
4: Amigo, no se le escuchó eso, acérquese al micrófono.
0: Si no le gusta a Marcelo que baje entonces a preguntar. Si tenga los cojones bajar.
4: ¡Oh! Pelea. No, él es un provocador. Marcelo Araya Gaspar nació, vino a este planeta a provocar nomás.
0: Lo otro que otro que dice el comentario que hace el hincha ahí, referente, claro, hay jugadores que los traen, pero si no están a la altura, el entrenador tiene la facultad de no utilizarlo. Y si Castro quizás él no lo ve a la altura como otros jugadores, y él nunca va a decir que el jugador está, entrena mal, va a decir que están otros mejores.
1: Siempre dice lo mismo. Que si está.
2: A ver, pero yo creo no. Yo creo que no sé si habrá una mala intención, tanto con mi cancha como con el Marcoleta. Porque bajo esa circunstancia, entonces Antofagasta tiene que jugar con los 25 peones, po.
0: No, no puede jugar con 25. ¿Cómo?
2: Entonces.
0: No puede jugar con 25.
2: Está tercero a dos puntos del líder y quería meter al Pato Castro. ¿Para qué?
0: No.
2: Si va tercero. Por ejemplo.
0: Sí. Ay, de ahí metiaste.
2: No. Por ejemplo.
4: Amigo, pero no esté comiendo al aire.
2: Por ejemplo.
4: Oye, por favor, no den ese caballero.
2: Va tercero y a dos puntos el líder. ¿Para qué querías el cambio? ¿Para qué querías meter otros jugadores?
4: Ya, pero calma.
2: Bueno, se pisan la cola solo.
1: Él hizo los cambios que le damos.
2: David. Dime, ¿para qué hay que meter al Pato Castro hoy día?
0: No anduvo
1: ¿ayer
0: bien,
1: podía la metió?
0: No anduvo bien, no jugó Diego Rojas, que tenga un jugador que esté a la altura para que
2: sí, pero clase. ¿Ganó Antofagasta?
0: Obviamente ganó.
2: Entonces.
1: Pero no, pero David.
0: Pero escúchame. Tú mismo dijiste hace poco, si se lesiona.
2: Ya, renuncio.
0: Se lesiona a Brian Hurtado, ¿a quién ponía ahí? ¿Tiene que tener un jugador que esté a la par? El cambio es para mejorar en un momento.
1: Mira, si en estricto rigor, David. Él mismo se pisa la cola, el mismo Marcoleta con lo que dice. Ayer no puso a Diego Rojas porque dijo que estaba golpeado, que estaba tocado, que no estaba al 100%. Pero entonces, ¿por qué no le da descanso? ¿Por qué no lleva a otro jugador que está al 100%? Porque no creo que Diego Rojas, si no está al 100%, sea superior igual a un hombre que está al 100%. No, o sea, debe ser, no sé,
2: yo insisto.
1: Pele. No,
2: va tercero y a dos puntos del.
1: No importa, David, no importa eso. No importa eso.
2: ¿Y si va décimo, tampoco le importa.
1: Mira, no importa eso en el comentario. No hay nada más. No hay nada más. ¿Sabes por qué? Porque en Calama perdió. Y perdió claramente 2-0. Entonces, si perdió en Calama y se equivocó en la formación, tiene que asumirlo, así de simple.
2: ¿Y tú crees que un equipo nunca va a perder?
1: No, sí, claro que iba a perder. Cuánto jugaste ha perdido tres veces. Pero San Marco.
2: Devolví a pisar la cola solo.
1: San Marco no ha perdido.
2: David.
1: No ha perdido.
2: Yo veo un Antofagasta que está a dos puntos del líder que va a tercero. Y con eso me quedo.
4: David.
2: Chao.
4: David.
1: No, chao. Te quedas con poco entonces. Te quedas con poco.
4: Qué desubicado el caballero.
1: Claro, muy poquito. Muy poquito. Porque si sigue en este tranco, quizás ni siquiera llegue a la liguilla.
2: ¿Queríamos
1: apostar? Pues que llegue a la liguilla, pero ahí vamos a quedar nuevamente.
2: ¿Queríamos?
1: No voy a apostar.
2: Entonces, porque no estoy seguro.
1: No, porque tiene un buen equipo, tiene un buen plantel.
2: Estoy seguro que llega a la liguilla.
1: Pues puede ser, pero tiene un buen plantel. Tiene un buen plantel. ¿Va a subir?
2: ¿Queríamos estar?
1: ¿Va a subir?
2: No, es una liguilla normal.
1: Ah, vamos. Usted confía mucho. Yo te apuesto que no sube.
2: Ya.
1: ¿Usted?
2: No, yo tampoco
1: he puesto. Ah, bueno, entonces, pero. Mójese el potito.
2: Nadie te puede asegurar.
1: Mójese el potito.
2: Tú dijiste la liguilla. Nadie te
1: puede asegurar. Mójese el potito. Usted dice que el equipo. Usted dice que está conforme con que el plantel esté. O sea, que el equipo esté a dos puntos del puntero. Y eso lo avala ya. ¿Va a subir?
2: Es que quedan 20.
1: No quedan tanto, quedan 16, 18 fechas, ya.
2: Ya, 18 fechas y 30.
1: Ya, pues por eso quedan 18 fechas.
2: No,
1: ya, bro, ¿va a subir?
2: No sé. Pero sí.
1: No sabe.
2: Sí la va a pelear.
1: Ya. Pero si no sube, ¿qué es lo que es? ¿Es un fracaso?
2: No sé cuál fue el objetivo, cuál fue el con qué comenzó con el entrenador, va con el dueño del club.
4: Vidal.
1: Jorge Sánchez porque, nos dijo que.
2: A ver, ¿qué tú me dices? Que el técnico de Puerto Montt aseguró que el equipo subía, que un técnico en el mundo te asegura que va a salir campeón.
1: No creo que haya asegurado nada. Entonces, pero si se forma.
2: Te volví a pisar la cola toda.
1: Si se forma.
2: ¿Cuándo fue? ¿En diciembre?
1: Nos quedamos. Si se forma un plantel para un objetivo. Ese es lo que hacen, formar un plantel para un objetivo.
2: ¿Y tú crees que...
1: ¿Qué?
2: San Marcos, Recoleta, la Unión Española, Puerto Montt, los mismos que tiene, sube uno solo, po.
1: No, no sube uno solo, suben dos.
2: Te volví a avisar la cola. No, te volví a avisar la cola.
1: Suben dos.
4: No, bueno. ¡Vidal! ¡Vidal!
8: No,
4: ya. Memo, graba esto. Le mandaron un saludo a Vidal. ¿Lo puedo tirar o no?
8: Dale.
1: Tírelo.
4: Ya.
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4: Listo. Eso sería, muchachos. Que estén bien.
2: Con y con argumentos, señor.
4: Ya, Vidal, ya, él, todo lo sabe.
1: Sí, está de la mano, sí, está de la mano.
8: La
1: cancha
8: está buena,
1: por
8: eso ahí lo defiende.
1: Claro.
4: Ya, está bueno, tengo que irme, ya.
2: Oye. La cancha que yo...
1: Zapata.
2: Yo la tengo.
4: Oye, al Memo, por favor, que le prohíba comer a Vidal al aire.
2: ¿Fernando?
1: Zapata, se lo pierde en pata.
2: ¿Con eso termino?
4: No, ya.
1: Con esta cierro.
2: Tú me estás diciendo que en el mundo hay un entrenador que dice que va a salir
4: campeón. ¡Oye, el hombre burro!
2: ¿Lo va a asegurar que va a salir campeón?
1: No juega porque mientras no se lesione o sea suspendido, Gallego seguirá esperando. Eso un auditor dice, por eso no juega Pato Castro. Porque mientras no se lesione o sea suspendido Gallego, no va a seguir esperando.
4: Bien.
1: O sea,
2: ¿está jugando bien?
1: Gallego, ¿ah?
2: ¿Está jugando bien?
1: ¿Quién?
2: ¿Le gusta Gallego?
1: Eso es otra cosa.
4: Ahí me avisan cuando terminen de... Barahona, ¿sería usted tan caballero de terminar el programa, por favor?
8: Sí, al final, esto es lo que ATD tiene, que se dice las cosas de frente, se debate.
1: No, te lo vamos.
4: No, debate, no, porque el Araya Gaspar no está de frente y lo está apelando a todos acá. Sí, ya. Así chao.
1: Chao, Coquito.
4: Cuídense
1: mucho.
4: Ya igual ustedes.
1: Oiga. ¿Cómo va la bola?
8: ¿Cómo Rolando? ¿Cómo va San Marcos?
1: Van más cansados que ocho, pero van
8: la Copa de la Liga, ganando Limache 2-1 a Palestina.
1: Oye, ¿por qué no están viendo ustedes San Marcos?
8: Porque acá no hay señal.
2: Yo la estoy viendo en mi celular, señor. Soy pudiente.
8: El hombre, pero no tiran también.
2: 65 minutos.
8: ¿Cuánto han?
2: 0-0. Va 1-1.
8: 1-1.
4: Falta el gol de Curicó.
2: Está guateando ya. No,
4: que me tira mal las vibras.
1: Oye, Coco.
4: ¿Qué?
1: Hay pago de por medio ahí por la cancha, por eso está.
4: Está mojado el viejo. ¡Corrupto! Chao, corrupto. Ya, nos vemos, cuídense.

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1: 21 horas, 33 minutos.
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1: 21 horas, 57 minutos.
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1: 22 horas, 26 minutos.
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1: 22 horas, 56 minutos.
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1: 23 horas, 25 minutos. 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
1: 23:57.
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1: 0:27.
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1: 0 horas, 58 minutos.
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1: 2:00 a.m, 26 minutos.
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1: 3 de la madrugada, 26 minutos.
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1: 3 de la madrugada, 56 minutos.
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1: 4 de la madrugada, 27 minutos. 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
1: 5 de la madrugada.
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1: 5 de la madrugada, 25 minutos.
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1: 6:18 a.m.
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1: 6:27 a.m.
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1: 6:55.
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0: mi Cristian. Hermano, gracias, mi Cristian. Gracias por venir, ¿eh? Agradecidos de por vida.
1: Los quiero mucho, Bronco. Gracias.
0: Gracias, Cristian.
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1: 7 de la mañana, 25 minutos.
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1: 7:55 a.m.
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1: 8 de la mañana, 29 minutos.
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1: 8:56 a.m.
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1: 9:56 a.m. FM
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Hola amigos, ¿cómo les va? ¿Cómo están? Gusto de saludarles en este día martes. Chuta, que hace frío, ¿ah? ¿O no? ¡O está helado! 10 de la mañana en punto comenzamos nuestro matinal, pero con el calor humano que le ponemos usted, le ponemos nosotros, obviamente lo vamos a abrigar un poquito, ¿ah? Porque la temperatura en este minuto indica que tenemos 16 grados. La máxima va a bajar a 18, fíjese, cómo va cambiando el clima. Está total y absolutamente nublado, según meteorología, no yo, eso es cuestión que le quede claro. Según meteorología, dice que al mediodía o tipín 1 de la tarde vamos a tener un poquito de sol ya, pero un poquito nomás de sol ya, que va a abrigar poquito. Y lo que yo siempre le menciono, si bien es cierto, 16 grados para otras ciudades no es nada, para nosotros es mucho, y a eso súmele que tenemos la humedad relativa del aire que llega al 82%, y esa es la que, como les cuento todos los días, ese es lo que nos cala los huesos. El viento está apenas a 1 kilómetro por hora, pero es la humedad, la sensación térmica indica que es 15 grados, es lo que usted percibe, ¿cierto? Más que la temperatura, de acuerdo a los termómetros. Así es que sí, ahí estoy de acuerdo con varias amigas mías. Si no tienen nada que hacer, quédense acostaditas nomás. No, que hay una amiga que garrampaba no solamente en invierno cuando hace frío, sino que en verano hace mucho calor, igual que Anacota ahí. Bueno, si puede, tiene la oportunidad de estar ahí abrigadita, en camita, hágalo nomás, qué bro. Bienvenidos a este submatinal, aquí, como siempre, ¿dónde? En la radio de la familia. Bienvenidos.

0: 10 de la mañana con 6 minutos en la radio de la familia, con 16 grados de temperatura, 86% la humedad relativa del aire. Iniciamos nuestro recuento de noticias con los hechos producidos en los últimos, en las últimas 24 horas. Y para aquello estamos junto a Juan Rubén Contador. Juan Rubén, ¿cómo te va? Muy buenos días. Muy buenos fríos, podríamos decir, ¿ah, no?
1: ¿Cómo le va? Muy buenos días, David. ¿Qué tal, amigas y amigos, niños, jóvenes, en fin, los que sintonizan la radio de la familia? Un saludo desde el sector norte. Oiga, sí, está muy helado, inundado el lado norte. ¿Cuánto es la temperatura que tenemos? ¿Y 16, la humedad?
0: 16 grados.
1: 16.
0: 82% de la humedad.
1: Ah, bueno, pues está bastante frío, yo ando con doble jersey.
0: Recordemos que con 95 hacia arriba podrían caer gotitas, pero no hay pronóstico de gotitas, solamente mucha humedad.
1: Mucha humedad. Martes 12 de mayo, imagínese, San Pancracio. Bueno, saludos para todos, porque quedan seguramente abuelitos por allí que tengan ese nombre, papá, en fin, Pancracio. Felicidad igualmente a quienes están de cumpleaños en el día de hoy, para usted, señora, jóvenes, y también para los caballeros que hoy están cumpliendo un año más. Que se va, no, que se queda con nosotros. Felicidades a todos en el día de su cumpleaños. Hoy ha estado lento.
0: Te iba a decir lo mismo. Hoy día sí nos portamos bien.
1: Sí, se portó bien la comunidad. Es que fue muy malo el fin de semana, pues, amigo.
0: Sí, claro.
1: Parece que tiene que ocurrir un hecho para tranquilizarnos por la velocidad, en fin, de andar apuradito. Si vas a llegar como decía la abuelita, a cualquier punto con tranquilidad. ¿Para qué apurarse? Bueno, ¿sí?
0: Fíjate que 4 operativos antidrogas se desarrollaron en la región y incautan más de 2,7 toneladas de droga y 6 detenidos quedan en prisión preventiva. El procedimiento de coordinación entre la Fiscalía, Carabineros y Fuerzas Armadas permitieron este fin de semana, fíjate, decomisar marihuana, ketamina y contrabando de cigarrillos en Calama, San Pedro de Atacama y Ollagüe, que supera los 30 mil millones de pesos, fíjate. Harta plata. Toma la onda, yeah. Los carabineros. un emprendimiento.
1: Sí, ya hablando de plata, ya está a punto y no sé, algunos dijeron, ya estamos terminando el edificio de la PDI en Tocovilla, ¿ya?
0: Claro,
1: qué bien, pero hay algunos que estamos terminando. No, volvieron, construyó. Antes el edificio que tenía la PDI en Tocovilla era de madera, ¿no? Pero las casas antiguas, ¿ya?
0: Claro,
1: en calle Prat, ¿ya? Ahora, bueno, se ha instalado el 98% de avance de este cuartel de la PDI. Hay 41 funcionarios, 6.600 millones se han invertido, 98% del avance. Así que pronta inauguración. Hay algunas instalaciones y algunos detalles, como siempre, los detalles y un sistema eléctrico que se está buscando. Son 3 pisos, así que imagínense ustedes, antes estábamos acostumbrados a 1 piso nomás, y ahora va a tener 3 pisos este edificio de la Policía de Investigaciones PDI de Tocopilla. Qué bien, pues, así que me alegro de aquello. Sí, ojalá claro. Nos avisen cuando va a ser la inauguración, pues.
0: Eso sí, por cierto, es una obra, cierto, que concretó el saliente presidente o gobierno de Gabriel Boric, donde ha sido el que más dinero ha invertido en lo que significa la seguridad. Oye, y a propósito.
1: No, pues usted lo dijo ahí.
0: Sí, claro.
1: Esto viene del gobierno anterior y que llegaron a la ley, ya estamos por terminar.
0: Sí. Oye,
1: son cosas de la vida.
0: Sí, claro. Oye, y te hablaba de 2,7 toneladas que incautaron este fin de semana. Y fíjate que llevamos todo un récord, ¿ah? ¿Eh? Fíjate que al día de hoy dijiste, 12 de mayo, este año 2026, van 32 toneladas de droga decomisadas en lo que va este 2026 en nuestra ciudad, fíjate, ¿eh? Y mi pregunta es...
1: Este sector norte es un pasadizo.
0: Sí, claro, pero mi pregunta es, yo insisto en el concepto, a lo mejor se pueden reír. Se han incautado 32 toneladas de droga. ¿Cuánto diablo lo que entra a la ciudad? Porque, oye, los drogadictos y los fumadores andan pero por todos lados y ninguno me ha dicho, oye, no hay dónde comprar. Es decir, entran 32 y entran ¿cuánto? 100 toneladas, 200 toneladas. Pues tú has escuchado a un drogadicto que no hay dónde comprar.
1: No, veo sí cómo se amontonan.
0: Y los balazos, los juegos artificiales, las zapatillas indicando que...
1: Ahí avisan, que llegó.
0: Llegó de la buena, entonces se ha incautado 32. ¿Cuánta la droga que entra a la ciudad?
1: Bueno.
0: O a la región en este caso.
1: No, es mucho. Lo que me dio, me sorprendió, fue cuando descubrieron este camión de con el estanque de combustible o de agua. Oiga, venía lleno de traer agua o algún combustible, no traía droga. Oiga, ¿cómo?
0: Por eso te digo yo, no sé si es para sacar pecho o no sacar pecho que han incautado 32 toneladas, porque me pregunta yo, insisto, ¿ah? ¿Cuánta droga entrará a la región?
1: ¿Y esto se destruye?
0: Se quema, claro.
1: ¿O se acumula?
0: No, se quema.
1: ¿Usted dice? Sí, antes mostraba las imágenes, pues.
0: Sí, no mucho tiempo no se muestra, ¿no? ¿Tú te estás acordando del bombo Fica?
1: Sospechosa la cuestión.
0: Llegó al juez.
1: Sí, con... el bombo Fica, no los dos, ya.
0: Llegó al juez con un papelillo el acusado.
1: Señora, yo sé caballero, que
0: el servicio de salud en el desierto tiene unos hornos que ahí lo queman. Como digo, no lo he visto nunca actuando, pero yo sé que ahí tienen un depósito para quemar la droga, fíjate.
1: ¿Qué decía la abuelita? Ver para creer.
0: Y Santo Tomás también dijo eso.
1: Bueno, son cosas, por eso hacemos un llamado a los jóvenes, a los niños que nos están escuchando por allí, por favor no se introduzcan a esto de las drogas, porque después ya es fácil seguramente de ingresar con los amigos y después tan difícil de salir y tienen problemas con la familia, con los estudios, etcétera, etcétera. A propósito, a propósito también se ha informado que el otro día lo comentamos, las peluquerías iban a trabajar hasta cierto horario, ahora le dieron libertad de continuar trabajando hasta altas horas de la madrugada.
0: Yo sabía, porque yo dije que es anticonstitucional.
1: Claro, así que por eso, no sé, yo le estoy diciendo la información nomás que autorizaron que las peluquerías pueden funcionar hasta altas horas de la madrugada. ¿Quién te va a ir a cortar el pelo hasta ahora?
0: No, pero a ver, yo defiendo... Porque tengo amigos colombianos.
1: A los pelos, sí.
0: El colombiano, si sale a las 10 de la noche, quiere ir a cortarse el pelo.
1: Ya.
0: O si entra a las 8 de la mañana, quiere ir a cortarse el pelo a las 6 para llegar con el pelo bien cortito. ¿Has visto algún colombiano pelucón?
1: No, po.
0: Son así.
1: He visto chileno, pero pelado.
0: Bueno, ese es el producto también de la...
1: Estamos.
0: De la edad. Nosotros los chilenos, con suerte, cuando teníamos pelo, Juan Rubén. ¿Cuántas veces íbamos a la peluquería en el mes? Una.
1: Claro.
0: ¿O no?
1: Una. Sí.
0: El colombiano va mínimo 4 o 5 veces.
1: Ah, ¿no? Le gusta estar hermoso.
0: Claro.
1: Qué bien, pues.
0: Vanidosos son.
1: Ah, son vanidosos. Bueno, claro. Nosotros no, pues.
0: Yo hablo de los colombianos, pero los buenos sí, porque también hay colombianos malos. Pues.
1: No, a ver, en la viña del señor, decía claro. La abuelita, habemos de todo.
0: Claro.
1: ¿Ya? Oye, lo otro que todavía está con el problema, que sí, que no, es el edificio del balneario municipal, que esto, que no, que era bonito. Yo cuando llegué aquí a Antofagasta, íbamos al balneario municipal, la ropa la guardaban ellos, se cancelaba algo por mantenerla allí.
0: La ficha.
1: Habían duchas, claro.
0: Uno se la amarraba en el traje baño ahí para que no se perdiera en el agua. Porque perdí con la ropa, ¿no?
1: Y en el segundo piso uno iba a veces a servirse una bebida, en fin, y chao nomás. Pero por eso le digo, este edificio como dicen muchos, deben mantenerlo y mejorarlo, en fin, no sé, porque es un patrimonio.
0: Te explico,
1: de Antofagasta también.
0: Te explico. El gobierno comunal, digamos, el alcalde y su equipo, y ellos ya están trabajando en hacer un nuevo edificio. ¿Ya?
1: Ya.
0: Pero es como está en postulación, está postulando ese edificio a ser patrimonio. Entonces, hay cosas que no se pueden destruir. Sobre todo el estilo, digamos, el diseño. No se puede hacer diferente el diseño. Y apuesto que aquello, el Colegio de Arquitectos respaldó la protección patrimonial del sector del balneario municipal de Antofagasta y insisten y reiteran que el edificio, la estructura, debe mantenerse y no hacer uno totalmente diferente. Por ahí está la polémica y claro, la municipalidad dice, pero ustedes lo están postulando y yo ya estoy gastando plata en esto. Entonces,
1: ¿para pero qué? No se puede ese que se postule, que sea patrimonio nacional, y hacer otro edificio que también tenga varias duchas, como los jóvenes pueden guardar sus ropitas, en fin, claro, porque hay un adelanto, se está trabajando, mejorando el sector del balneario municipal, la municipalidad, así que pues, por eso le digo, se está mejorando, se está trabajando, hacer, si quieres, un nuevo edificio. Y a lo mejor allí también que ocupe ese lugar de mantener las ropas, los elementos, que los jóvenes vayan a servirse un refresco, heladito, ¿sí?
0: Si es que has aprobado como patrimonio cultural,
1: hay que cuidarlo.
0: Pero no se puede hacer de nuevo, hay que mejorar lo que hay.
1: Claro, mejórenlo, por eso.
0: El problema es que la municipalidad ya metió plata para hacer un nuevo edificio.
1: Qué bien, pues, porque hace falta, si Antofagasta creció mucho.
0: A ver, no me entiendes, Juan Rubén. Cuando es patrimonio, se mantiene la estructura, ¿ya?
1: Sí, qué bien.
0: Puede mejorar lo qué sé yo, no le veo mucho a la construcción, puede mejorar los bloques, el cemento, pero la estructura del edificio no la puedes cambiar.
1: Se mantiene.
0: Claro.
1: Pero este caso, y pintarlo.
0: Pero escúchame. Ya esto se está postulando a ser patrimonio cultural de la ciudad, en este caso del país. Pero paralelo a eso, y antes que lo postularan, el gobierno comunal hizo un nuevo diseño del edificio. Y de hecho está en ejecución esa obra. Y debería seguir, de acuerdo al contrato, ¿cierto?, con la constructora, esa estructura que la municipalidad contrató. Porque esto viene después. Después postularon al edificio que no se cambiara la estructura. Así es que va a tener que ser una cuestión de voluntad. A ver, paremos la obra. Ahora la constructora que está trabajando, haciendo un nuevo edificio, decir, oye, no sé, pues, pero me pagan igual, pues yo tengo un contrato que tengo que hacer este edificio. Entonces ahí está la problemática, insistiendo en que todavía no está aprobado que el balneario municipal sea el patrimonio cultural de nuestro país. Así que
1: qué bien, por eso le digo yo que se termine, se mejore, en fin, las pinturas, el tendido eléctrico, seguramente ya está muy antiguo, en fin, mejorarlo y que sea el patrimonio nacional, y hacer el oso con la osa platita que tienen por ahí, porque hay plata, hacer oso edificio, no sé, como también para servir a la comunidad, a los niños, a los jóvenes, las duchas, todo eso, ponerlo allí, y a lo mejor cobrar un precio bajito para que los niños puedan guardar sus elementos, que no queden en la arena. Bueno, ojalá.
0: Oye, por otro lado, poquito de edificio, pasé, bueno, varios días he pasado por la municipalidad donde estaba el edificio del Servio. Ya no queda nada.
1: Sí,
0: no, ya no queda nada. Fue.
1: Ya desapareció todo.
0: Completo. Mira la nostalgia, fíjate.
1: Sí.
0: Porque mucha gente ahí se hacía el trámite para el subsidio.
1: Sí.
0: Entonces tuvo muchos años vigente ese edificio. Ahí yo tuve el honor, digamos, entre comillas, de hacer mi práctica profesional ahí en ese edificio, en la sección cartera hipotecaria. Me dio nostalgia, fíjate, me dio penita que ya, pero no queda nada.
1: Claro, nosotros, perdón por decir nosotros, que vivimos acá en el sector norte, en distintas poblaciones, la mayoría fuimos a ese edificio, pues ahí nos atendieron, claro, todo el mundo fue a ese lugar, que un recuerdo ahora va a ser un edificio nuevo seguramente, eso parece que va a ser público,
0: Sí, porque la vivienda social, el sector, los vecinos van a reclamar, pues va a llegar gente muy...
1: No, conviene, no creo.
0: Va a llegar gente muy rasca al sector.
1: No sea así.
0: Pregúntale ahí a la Villa Codelco, ¿qué opinan? Si están, si eso es lo que opinan o no del sector. Así que vamos a ver por qué va a contraer el servicio ahí en el sector. Oye, el que está pegando el grito en el cielo es el gobernador de Antofagasta. ¿Por qué? Fíjese que se cuestiona un recorte del 71% en subsidios habitacionales, el DS49. 71% de recorte a los subsidios para habitacional, ¿cierto? En nuestra región. Así es que el gobernador está indignado. Recordemos que el gobierno regional también pone su dinero con respecto a esta situación. Oiga, y no me va a creer, pero hoy día, a ver, Avenida Los Leones, pongámosle, de Juan Glasinovich hasta el industrial, ¿cierto? Más o menos, conté 16 colchones en el suelo. Y 16, Juan Rubén.
1: Sí.
0: Avenida Los Leones, entre Juan Glasinovich, que es donde vivís tú, hasta Isabel Riquelme, conté 16 colchones, 4 living, para la basura.
1: ¡Oh, Dios!
0: ¿Qué manera de colchones en esta ciudad?
1: Oye, por eso, no sé qué pasó, es una fiebre. El otro día también aquí donde yo vivo está la junta de vecinos. ¿Sí? Le dejaron colchones. Lo bonito fue de que algunas personas que lo necesitaban se lo llevaron.
0: Ah, claro.
1: Si a veces, no sé, lo cambian por... No tienen ningún problema, se lo llevaron en horas de la noche a sus hogares y está sirviendo. Eso sería bonito regalarlo. Si quieren cambiar el colchón, regálenlo. Hay gente que necesita seguramente, que son muy humildes.
0: Y los living también, pues.
1: Ay, señor. Oiga, la noticia que se conoció, qué bonito, y acá en Chile ni la inflamos, a la señora Bachelet la recibió el presidente de Brasil.
0: Sí, bueno, recordemos.
1: Y le dio todo el apoyo.
0: Es el gobierno de Chile el que no le dio
1: el apoyo.
0: El apoyo, pero si me preguntáis a mí como chileno. Y dependía del anillo, si le doy el apoyo, Qué lamentable por ideas ideológicas, políticas, que a una chilena, mujer chilena, no se le dé el apoyo,
1: Claro, ¿no es cierto?
0: Pero es el gobierno de turno, no los chilenos.
1: No, no es Chile.
0: Los 17 millones de habitantes, o 19 millones, no es eso, o sea, el gobierno fue una cuestión de...
1: Qué pena.
0: Porque de izquierda hoy no se le puede...
1: No, pero el apoyo reconocido a nivel mundial.
0: Sí, claro.
1: Por eso le digo, así como la Gabriela conocía a nivel mundial.
0: Iba bien,
1: ella
0: bien.
1: Es política, sí, ella tiene su idea, pero ella no usa, parece, la parte política para hacer diferencia.
0: No. Y te aseguro que hasta se me olvidó. ¿De qué partido es, fíjate? Socialista, parece que...
1: Parece que social, por ese lado, pero no es de esa fanática.
0: No, nunca ha sido... Oye, así, ojalá que una chilenita, ¿cierto?, sea presidenta de la, o secretaria general de la Organización de las Naciones Unidas. Oye, volvemos a nuestra ciudad.
1: ¿Qué pasó? A ver.
0: Referente al último accidente, ¿cierto?, de este volcamiento, hay una preocupante alza, fíjate, de accidentes por caída en altura. El Seremi de Salud exige mayor prevención a las empresas. Fíjate que durante el 2025 se registraron 26 casos, 22 graves y 4 fatales, superando cifras del año anterior. La autoridad apunta a falta de medidas integrales y advierte sanciones por incumplimiento a las empresas de carretera. Pero si andáis curado,
1: no hay,
0: no hay prevención que lo, no hay prevención que lo, que lo detenga, ¿eh? ¿No?
1: Sí, en Tocumía también los jóvenes salieron a pasarla bien, en fin, y también sufrieron unos en el sector costero, pero no hubo lesionados, solamente daños en los vehículos. Pero a mí no me pasa nada.
0: Claro. Curado manejo mejor.
1: No.
0: Pero hay escuchado esa frase, ¿no?
1: Sí, porque antes te decía, yo curado manejo mejor. Y ya, David, esas son algunas de las informaciones que viene. El cuerpo bombero ha estado sin llamado en las últimas horas, así que esperamos que esto continúe de la misma forma, y debido a los graves hechos que ocurrieron el fin de semana con esos accidentes, que no se vuelva a repetir. Velocidad prudente y razonable. Si dice ahí que me dicen cuánto
0: se nos perdió, Juan Rubén, en la despedida. ¿Sí? ¿Se nos perdió?
1: No, aquí estoy.
0: Ahí está. Oye, te pido un favor. Mira, ahí en tu sector búscame un colchón que esté más o menos y me lo guardas, lo paso a buscar. Ahora, si tenía un líder más o menos limpiecito, también me lo guardas y me lo llevo para la casa, ¿te parece?
1: Para la segunda casa que tú.
0: Claro. Para la playa.
1: Ya que estén bien, que lo pasen bonito, disfruten, abríguense, si van a salir. Sí. Los que vienen a Antofagasta, vienen de Mejillones, de Tocopilla, en fin, también abriguerito hacia la ciudad capital.
0: Te cuento y te saco pica. Están cayendo unos rayitos de sol acá en el centro.
1: No te lo puedo creer, ¿no? Sí. Aquí yo ando con una chomba.
0: Que Dios,
1: y sigan siempre con la radio de la familia, como es el 103.3 Centro. Hasta pronto, adiós.
0: Chau.

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1: 10:35
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0: Y ya están faltando 18 minutos para que sea las 11 de la mañana aquí en la radio de la familia en este día nubladito, total y absolutamente nublado en nuestra región o nuestra ciudad de Antofagasta. Según meteorología, llegamos a las 11, van a caer unos 12, 13, van a caer unos pequeños rayos de sol, pero pequeñitos, así que salga abrigadito. Oiga, ¿sabe quién está enojado? A ver, acusamos recibo de este WhatsApp, Alejandro, nuestro chef, ¿sí? Dice que a las 7 de la mañana, está enojado, lo mandó a esa hora, dice un reclamo a la máquina 108, máquina 1, pasó y no paró, dice, dejándonos botado a más de 10 personas que estábamos presentes en el paradero. Y había disponibilidad dentro del vehículo. Dice que le ayudemos a difundir este reclamo. Perfecto, entonces, la máquina 1 de la línea 108, ojalá que reciba una sanción. Sí, te reenvío este WhatsApp a la Seremía de Transporte, a ver si toma carta de las penas. Esta cuestión es habitual, ¿eh? Tanto que se apuran, de repente dan vuelta a la rueda, después se dan cuenta que están atrasados y le meten la pata, ¿no? Entonces, a ver, 10 personas, pongamos que todos sean adultos, 6.50, 6.500 pesos. Y el minuto de atraso le cobran 1.000 pesos, es decir, si está atrasado en un minuto, tenés 6.500 menos una luca, 5.500 te lleva, tío. Esas son las cuentas que sacarán ellos, parece. Oh. Uno puede sumar. Digo. Oiga, fíjese, no sé si usted ha visto las redes sociales ya. Y hay una imagen en el sector del balneario El Trocadero, ¿ah? Yo lo acabo de ver, ¿cierto? Y es bonito, ¿ah? Un perro, sí, un perrito, un callejero, ¿cierto? Fue captado, la escena fue captada en el semáforo frente a la playa del Trocadero, donde un perro sorprendió al esperar pacientemente la luz verde para cruzar, fíjese, y se ve la imagen, ¿eh? Contrarrestando obviamente con algunos peatones que no respetaron la señal y avanzaron con luz roja. El registro rápidamente llamó la atención por la curiosa elección de conducta vial de este perrito. Así que si se va a encontrar más de alguna red social con esta imagen. Bueno, a mí me ha pasado también, he venido por ejemplo por calle o para donde hay incluso peatones y me ha pasado que van uno o dos perritos cruzando. Yo, ¿qué hago? Me detengo. Y para que le cuento el que viene atrás, mi abuela de papá. Pero si está por el paso cero, pues desgraciado. Le digo desgraciado porque estamos en la radio, no le digo así, sí. ¿Eh? Así que, ¿qué le parece el perrito? Buena onda. ¡Aló!
1: ¡Buenos días!
0: Patita, ¿cómo te va?
1: Bien, gracias.
0: ¿Estás ahí acostadita, abrigadita, porque hace mucho
1: frío? Ya fui de frío a tomar desayuno.
0: ¿Pero te levantaste o estás ahí en la camita?
1: Me levanto a las 8.
0: ¿Y para qué te levantáis tan temprano, mujer?
1: Porque te acostumbras.
0: Chuti, tengo amigas que están acostumbradas que se levantan a las 12, fíjate.
1: Sí, pero yo no soy de esa.
0: Tú no soy floja, ¿cierto?
1: No, yo siempre me levanto temprano.
0: Ah, bueno, Patita, me parece bien, ¿eh? Dice que quien madruga, Dios lo ayuda.
1: Claro,
0: así que cuídate, Patita, cuídate.
1: Sí.
0: ¿Está ahí abrigadita?
1: Está muy helado.
0: Sí, así que está ahí abrigadita.
1: Claro.
0: Ya, eso sí.
1: Cuatro meses de desayuno.
0: Oye, dicen que importante abrigarse las patitas, ¿ah?
1: Sí.

0: Con...
1: Yo me pongo calcetines.
0: Claro, claro, claro, Patita, ¿ya? Mira que te quiero vivirte coleando muchos años, ¿me escuchaste?
1: Sí.
0: Ya, cuídate.
1: Gracias, oiga. Ah. Le voy a pedir una canción.
0: A ver.
1: A ¿puedo?
0: Lo voy a pensar, fíjate.
1: Te digo mano, parece que...
0: Ya, ¿te acordaste del...?
1: Te digo mano por Luciano Pereira.
0: ¿Por Luciano Pereira? ¿Sí?
1: Claro.
0: A ver si no... A ver si no me la tiráis chueco, te sigo amando.
1: Te estoy mirando.
0: Ya te acordaste, ya. ¿De quién te acordaste? A ver.
1: Luciano Pereira.
0: Sí, pero con él.
1: Te sigo amando.
0: Ya, ¿y de quién te acuerdas?
1: ¿Qué?
0: ¿De quién te acuerdas?
1: De mi marido.
0: No, ya te acordás de ese viejo. Ya, no lo voy a buscar aquí, Patita. A ver, tenés la radio muy fuerte.
1: Te juro.
0: Luciano Pereira me pediste, ¿verdad? Ya, pues yo te lo voy a tocar, ¿ya?
1: Ya, gracias.
0: Cuídate, Patita, ya, cuídate.
1: Ya está.
0: Chao.

Oiga, pero yo estaba hablando del perrito, fíjate que antes de tocarle la canción de Luciano Pereira a la patita, me acordé del perrito, ese que cruzó, esperó la luz verde para cruzar, pues, les parece buena idea, ¿no? Le dije una canción a todos los perritos callejeros, ya. Yo tengo un amigo que la señora le dice así, ¿eh?

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1: 10:58 a.m.
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0: Desde las 11 de la mañana con un minuto acá en la radio de la familia. ¿Quién saludamos a esta hora? A nuestra buena amiga Jan Baquedano. ¿Cómo estás, Patita? Hace mucho frío por allá. Bueno, allá tenéis menos humedad que acá. Así que debería estar un poco más fresquito o no tanto frío. Distinguida Patita, cuéntanos, buenos días.
1: Hola, buenos días, un gusto saludarlas a todas y saludarlos. Espero que estén bien, es mi mejor deseo, mi mayor anhelo, tener harta paz, ¿no? Y dar sin mirar a quién. Me puse triste, David, con la canción de la... Me acordé de mi Teodoro, me acompañó como 17 años, se me fue. Bueno, nunca está de más decirte que me gusta mi cantante, chileno y chileno. Gracias.
0: ¿Verdad? ¿Te gustan los chilenos y las chilenas? A ver, ¿a qué le ponemos a la Patita Morales? Y cuéntanos, ¿cómo está el clima por allá en Baquedano? Don José Cerecea, ¿cómo está? Muy buenos días.
2: David Vidal. Ah. ¿Te tomaste un armonil?
0: No, todavía no me he tomado ni, pero esa, yo peleo a las 20 horas con los... A ver, la patita. ¿Ella le gusta una chilena o los chilenos? Pues pongamos el amor la oferta, ¿le gusta el amor la oferta a la patita? Sí, sí, ese chileno o chilena, le gusta la... No, dice, a ver, a la Patita Morales dice que está caluroso en... Aquí me pone, me mandó la fotografía. Dice, mucho sol. Mira la suertecita. Y dice que está caluroso allá en Baquedano. Bueno, sopla el sol, cosa que se venga a apagar tu fagata porque hace más frío que la creta. Mi distinguísimo Raúl Molina, el hombre que... Bueno, al final, ¿de qué fue la operación? Raúl, bueno, podría aclarar un día. Fue parto, le sacaron la matriz. ¿Qué me ha escuchado por ahí? Cambió de sexo. Los cabros están pelados y Raúl Molina, pero tú sabes que yo, como siempre, te defiendo todas las mañanas, por abuelito.
3: Hola, hola, buenos días, mi lapicito, mi niñito hermoso. Ya. ¿Cómo está usted? Gusto saludarle, estimado amigo.
0: Igualmente, señor.
3: Espero que esté bien, que esté teniendo un lindo turno. Obviamente, aquí lo estamos escuchando. Está rico el día, está abrigadito, ¿ya? Así que saludo para usted, un abrazo grande para todas las dispersas, los dispersos. Espero que estén bien, que estén tirando para arriba, que estén tirando para arriba los que están con problemas de salud, en fin. Así que un abrazo grande, grande, como el más grande. El papá. Saludo para todas y todos. Aquí estamos escuchando la buena música. Ya, ¿qué quiere que le diga? Ojalá que el fin de semana nuevamente el CDA sea triunfador y vamos a pelear la punta. Usted dice que yo me subo al carro de la victoria. No, siempre he dicho que soy antofagastino y siempre voy a hinchar por el CDA.
0: Por
3: el equipo de mi ciudad, pero ¿viste? No me subo al carro de la victoria. ¿Viste? Yo siempre felicito a los Pumas de corazón. Así que no me suba al carro de la victoria, señor Vidal, por favor. ¿Hasta cuándo, hombre? Bueno, así todo, que estén bien.
0: Chao. ¿Viste que te chutea con las dos piernas? ¿Cómo tienes dos equipos? Uno tiene que ser de uno solo, ¿no? Sí, a ver, la patita, que como siento yo, la patita Morales, que me escribe, soplaste... Patita, no soplaste nada bien el sol, mándalo para acá.
1: Me encanta.
0: Ah, la Mona Ferte, ya. Corre el caballo entonces.
1: Oye, te encuentro, David, pero sí, las camanchacas en la madrugada, como toda pampa.
0: ¿Ya? Frío.
1: Acá no hace viento, acá cae heladita ya, pues 7, claro. 8 de la noche empieza ya a caer las heladitas. Todo el día caluroso, pero la camanchaca horrible.
0: Es claro.
1: ¿Cómo estará Emilia? No le he escuchado. Tan lindo que cantó ayer.
0: ¿Le hice cantar,
1: Le gusta cantar ella la canción de José Luis Rodríguez. Oye, empató Arica con Curicó.
0: Sí, empató, entonces quedaba 2 puntos de ser el líder. Ya, un cariñoso saludo para ti. A ver, acá hay uno que se arrepintió. Sí, bueno, dicen que el mundo es de los arrepentidos. Sí, se lo arrepintió uno. Quizás qué tontera habrá dicho. Patita Morales, te voy a regalar un temita de Mon Laferte, ¿te parece? Y vamos.

0: 11 de la mañana con 14 minutos acá en la radio de la familia. Oiga, echando una miradita a nuestros vecinos de nuevo. ¿Qué pasa en Bolivia? Y Evo Morales, ay, ay, ay. Podría haber problema en hermano país. Recordemos que si como le estamos, que están todos los colombianos acá, los venezolanos acá, también hacemos lo mismo, ¿eh? Están casi todos los bolivianos acá en Chile, en Antofagasta, sobre todo. Fíjense que está la escoba. ¿Por qué está la escoba? ¿De dónde entra ese dicho? ¿Alguien sabe? ¿Está la escoba nomás? ¿Por qué será? ¿Dónde? ¿Aquí está la escoba? Tengo amigos que de repente salen a dar una vueltecita con la escoba. Porque ¿de dónde entra ese dicho? No, está la escoba nomás. Fíjese que en Bolivia ordenan captura de Evo Morales y partidarios amenazan con convulsión y insurgencia. Chanfle. Bueno, ¿y por qué dan orden de detención a Evo Morales? El juicio contra el expresidente de Bolivia, recordemos que fue presidente de la República en el año 2006 al 2019, y también dio un problema, ¿no? Porque hay una presunta trata agravada de personas. Quedó suspendido este juicio el día de ayer, en que el gobernante se presente a la audiencia o a la policía, o la policía va a ejecutar esta orden de captura internacional en su contra, después de que un tribunal lo declaró en rebeldía por no asistir ayer a este juicio. Recordemos que fue notificado personalmente, así que la excusa de que no sabía no puede ser, porque fue notificado personalmente Evo Morales y no se presentó en el día de ayer. El juicio queda suspendido mientras comparezca o se haga comparecer por la fuerza pública, claro, si lo capturan, a los acusados. Entre ellos está Evo Morales, declaró en un medio de comunicaciones de la ciudad sureña de Tarija al fiscal del caso, que lo lleva Luis Gutiérrez. Eso se lo publicó, ¿cierto? La fiscalía, digamos, los tribunales de justicia en el día de ayer, y lamentablemente hoy día sale una declaración, dice, seguidores de Evo Morales advierten de convulsionar al país si lo detienen. Los seguidores del expresidente de Bolivia advierten, anoche mismo fue, convulsionar al país si el ex gobernante es detenido. En declaración de Radio Cauchán, mira, el dirigente se llama Daniel Mendoza, sostuvo que los agentes de la inteligencia de la policía pretenden generar y realizar operativos para detener a Evo Morales. Según Mendoza, las autoridades nacionales piensan que pueden apagar la movilización. ¿Qué se viene si es arrestado Evo Morales? Así es que podría quedar la escoba en el hermano país de Bolivia. Ojalá que no. Y se presente. Y si no tiene nada que ver en el caso, que se presente nomás. Ahora si se fondea, es porque está ahí metido en problemas nuevo Evo Morales. ¡Aló!
1: Buenos días, Rodé.
0: ¿Qué te pasó?
1: No escuché la canción.
0: ¿Y esa cuestión no es culpa mía, vos?
1: Bueno, si yo te la pedí, no la escuché.
0: ¿Cómo si te la...?
1: Estuve atenta.
0: Te la toqué después del perro callejero.
1: No, mentira. ¿Por qué miente?
0: Patina, te la toqué.
1: ¡Te escuché! Pero no la tocó, algo que le pareció.
0: No, es que tú me la pediste con el argentino, vos.
1: No.
0: ¿Cómo que no?
1: Por Diego Torres.
0: patitas me la pediste por el argentino.
1: No le pedí nada. Ese que tocó.
0: Ese me pediste, vos. Luciano,
1: no,
0: mira, me pusiste.
1: Le pedí. Le pedí, te sigo amando por Luciano Pereira.
0: ¿Y esa canción te toqué, vos?
1: No la escuché.
0: Chacho.
1: ¿Por qué me miente?
0: ¿Te estoy mintiendo?
1: ¿Cómo te escuché? Estoy atenta.
0: Patita, te estáis confundiendo. Me dijiste Luciano Pereira, ahora me estáis diciendo Diego Torres.
1: No, le dije Luciano Pereira.
0: Sí, te la toqué, mujer.
1: Te sigo amando.
0: Te la toqué.
1: No creo, porque no la escuché.
0: Amigo, ¿alguien me puede ayudar a convencer a esta señora?
1: Oiga, si es verdad. Sí, no te la... tengo por qué mentirle.
0: Patita, si te la toqué, mujero.
1: En realidad no lo escuché, pero no importa.
0: ¿Es un problema tuyo o no, vamos?
1: Si me la tocó, no importa.
0: Si te la toqué, mujer.
1: No importa, dejémoslo así nomás.
0: Acuérdate que tú siempre me la tiraste chueco, pero me pediste por
1: sí,
0: Luciano.
1: Sí, pero hoy ya no.
0: ¿Me la pediste por Luciano Pereira o?
1: No. Ah. Lo tengo en otra.
0: Ah.
1: Claro, Luciano Pereira.
0: No, aquí nos vamos a agarrar la combo, patita. Nos vamos a agarrar la combo los dos.
1: Que sí, comando, sigue Luciano Pereira.
0: Viste, te toque. Ya, pídeme otra mejor, pídeme otra, ¿eh? Si no, no.
1: ¿Cuál será?
0: ¿Ah?
1: ¿Cuál será, baby?
0: Tenís tantas canciones, pero soy harto fresca. Yo te toqué la canción.
1: No la escuché. Insisto, nada, está pendiente.
0: Ya, pídeme otra canción, a ver.
1: Le voy a pedir, ¿eh? Piensa en mí por Luz Casal.
0: Piensa en mí. Ya. Ya, y sí.
1: Por favor.
0: Ya, pero estás atenta a la radio, pues me voy a llamar y por ahí me gusta.
1: Estoy atenta.
0: No, no tanto, vos.
1: ¿Por qué crees que me di cuenta que no me la tocó?
0: Sí, te la toqué, mujer. No.
1: Bueno, usted gana.
0: Si no, no vamos a agarrar la combo para ti.
1: No.
0: Sí, agarremos
1: no la combo. No creo que llegue tanto.
0: Ya, bueno, aquí está tu canción.
1: Por favor, gracias.
0: Ya, y lávate el oído, ya.
1: Chao.

0: tenemos una nueva hora.
1: 11:32 a.m.
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0: Y ya son 21 minutos para que sean las 12 ya, mediodía, en nuestra ciudad de Antofagasta. Se está despejando, por lo menos acá al centro. Se están yendo las nubecitas, se está apareciendo un solcito que va... que es como varios amigos que tengo yo. No va a calentar a nadie este solcito, pero bueno, así nomás la cosa. A ver, revisemos WhatsApp, porque se nos han acumulado varios. Lo revisamos de inmediato. A ver, JP, ¿cómo te va? Muy buenos días.
1: Hola David, muy buenos días. Saluda a todos los auditores, dispersos, dispersas, en general, público, en especial a mi mamacito Patita Chiquita, que está ahí laborando en la casita de Raulito Molina junto a María Victoria. Un saludo para ellos también, Raulito, que se está recuperando. Y hoy nos juntaremos en una mini junta express en casa de Juan Carlos. Todos los Tobis, los que quieran asistir, bien recibidos serán.
0: Ya estáis pensando en tomar.
1: Chao, chao. JP por acá y repito un temita.
0: A ver, oye.
1: Pucha, que me trajiste recuerdo con la Montserrat Bustamante, la María José Quintanilla.
0: Sí, yo.
1: Quiero un tema de Leandro Martínez. Cualquiera, ¿ya? Cualquiera, gracias.
0: Ya, vale. Leandro Martínez. La manera de la fila, sí, porque tengo. Tengo varios antes que tú. O sea, yo no quedo debiendo, nunca quedo debiendo. Ya les he dicho a ustedes que, aunque no crean, me aplaudan. Ruperto, este me va a retar, ¿eh? Este me va a retar. Yo estoy seguro que me va a retar, a ver.
2: David, te la estáis ganando. Te van a mandar a la guillotina.
0: Oye, sí, la
2: baño. Así que sí, ahí sí que fue por el gato Juanito. ¿Ya? Fue por el gato Juanito. Así que usted callado nomás. Lo van a mandar a la guillotina.
0: Sí.
2: Acuérdese que el decreto está hecho. Falta la pura firma.
0: La reina, hay que cumplirle sus deseos, si tú, ¿no? A la guillotina.
3: No voy a defender a la Patita. No, se la tocaste la callejero nomás,
0: oye. No, si después se la pegué júntalo. Bueno, este anda por ahí, este andaba peor que la Pati, claro, así que no lo pesco, ¿eh?
4: David, yo tampoco escuché la canción. Escuché los audios nomás cuando hablaste sobre Curicó Arica, lo que te mandé yo.
0: ¿Ya?
4: Y de ahí ya.
0: ¿Tan segura?
4: Tampoco escuché la canción de la señora Pati, y tampoco escuché a la multa. Ahora estoy escuchándola ahí, pero es un momento como que se fue la sintonía.
0: No, la pues sintonía. Pero yo la toqué. Se quita en el computador clarito y no.

0: ¿Por qué así?
1: Seguro el ladrón. No, está ahí en el computador. Está en el computador. ¿Y este otro qué me manda acá? A ver.
2: Hola, este Franco con una muy buena noticia. Récord histórico. El cobre, $6.49, $6.50 en el off market. Eso significa que, si está todo bien, debería pasar la barrera histórica de los $6.50. Eso significa una fuerte recaudación para Chile. En particular, también con el royalty minero, muchas municipalidades, especialmente las del norte de Chile, se van a ver beneficiados. Así que atento a todos los alcaldes, concejales, cores, para que estén monitoreando esos montos. No vaya a ser de que alguien se haga el Larry con esa plata. Importante, nunca habíamos llegado a un precio tan alto.
1: Así es, pues ya lo comentábamos, ¿eh?
2: Medio histórico, grande los mineros de Chile, grande la minería de Chile, y por supuesto que vengan los buenos bonos para que enchulen la vieja, de todas maneras. Un abrazote.
1: Pedro nos manda JP, tiene toda razón del mundo, si el cobre se está disparando, así que ese mensaje va. Bueno, el ministro Quirol, que está cortando la cola a todos los ministerios, parece que no se ha enterado, ¿ah? Porque hay que recaudar más plata, ¿no? Y saca esa palabra de emergencia, ¿no? ¿De dónde? A montar en emergencia, machucado.
3: Don David, yo tampoco escuché el tema. Canción de Alberto
1: Cortés.
3: De la del perro callejero, y después no se escuchó la otra. Así que no le tocó, por eso que le reclamó la señora.
1: Chica, si me pega. ¿Y cuál era? Te sigo amando, ¿era cierto? Ya, como que me están engrubiendo ya. ¡Aló!
4: ¡Aló! Habla tu primo Alzheimer.
1: ¡Qué alemán!
4: Te estoy rondeando, Rosco. Oye, David, la verdad, no le tocaste el tema a la patillita, en serio. Tocaste el puro, el de Alberto Cortés.
1: Y lo pegué al tiro ahí pegadito.
4: No. No sé si te fuiste por si lado o no, y volviste con el tema después de la patita. Baqueano.
1: ¿Sí?
4: Sí. No le tocaste el tema a la... Y eso se llama ver el carnet, sacudirlo, y la del Cefam. De la marca Antonio que saque ahora, o pasa allá nomás.
1: Ese me consigue la hora acá.
4: ¿Ya tiene pituto ahí ya el marca Antonio?
1: A ver, usted dice que no la toqué, dice tú. ¿Eh?
4: ¿Ah?
1: Tú dices que no la toqué.
4: No la tocaste, David. Sí. La verdad que no la tocaste.
1: Ya, bueno, ya.
4: A lo mejor la dejaste puesta y te fuiste a publicidad y te tocó a lo mejor en forma silencio, mudo, mute. Pues no la escuchamos.
1: Ya, bueno, ya. Me convencieron, pero yo hasta... Sí, yo hasta...
4: Así que decirle ahí al director de la radio que te compre una pantalla más grande todavía. ¡Aún a la pared!
1: Sí, a ti un espejo.
4: Oye, David, saludar a todos los amigos dispersos, dispersas, a todos los auditores que hacen el matinal, y en especial a mi chiquitita, mi amor, que está... ahí sacando el jugo, que le tiene el látigo negro ahí, el Raúl Molina. Sí,
1: oye, pero tengo, abuelito Raúl Molina, yo tengo tres versiones. Tú dijiste que era cambio de sexo la operación.
4: Claro, pero que... ¿lo viste la voz? ¿Está más fina, más suave? ¿No la escuchaste la voz?
1: Sí, en realidad está más...
4: Está más suave.
1: Porque la otra versión que yo tenía era que fue un parto.
4: No, y parto la otra, no.
1: Y la otra le sacaron la matriz.
4: Ah, no. Le cortaron muy corto el ¿cómo se llama? La apendicitis, ¿qué tenía? La vesícula.
1: No se veía para nadie, ¿cómo?
4: Claro, así que se la cortaron a la vesícula, según él. Así que no se... Ahí le está cuidando la patita. Ahora tiene a dos mujeres que cuidar en la casa, a María Victoria y a Raulina.
1: Entonces la...
4: Él le cortó la pati.
1: Ah, no, tú la quieres en el asunto, la quieres.
4: No, y lo que me dijo Alfredo Corona, que andaba ahí en la clínica.
1: También, claro. Escucha.
5: Ay, JP, dice la Pati que quiere tener listo el almuerzo cuando llegue a la casa. Que la cortís por la radio.

0: Sí,
1: bien. A planchar ahí en encima del sillón.
0: Planchar.
2: Pues que la otra fue, ¿no?
1: No sé yo.
0: En realidad.
1: Oye, cabrón, no, y no fue ni mujer, ni niñita, ni nada. Solamente me cortaba las trompas.
2: ¿Viste? Daba suave la voz. Hasta, ya no es, no es colocolino, es colocolina. Es india.
0: Ya, anda a cocinar, ¿no?
2: No, sí, hoy día le invito a mi amor a almorzar afuera.
0: ¿Estás seguro?
2: Sí, pues total, va con plata y con lo que le va a agarrar una bolita y la casa para almorzar dos veces, ¿no?
0: Ay, paga, bueno.
2: Bueno, bien. Bueno, así que vamos a ir a un restaurante pituco hoy día.
0: Así los machetazos cuando saca los callos, bu.
2: Claro, sí, bu.
0: Claro, que te aniñáis, escucha.
3: Oye, amor, que estoy pelando a Raulito. No. Déjame a Raulito tranquilito, nomás. Él es bien machito para sus cosas.
0: ¿Escuchaste?
2: ¿Pero viste qué dijo? Bien machito. Machito, no macho. Machito no.
0: Ya.
2: Ya lo jodió, no, el hijo machito ya lo mató.
0: Ya, oye, entonces he pedido del público. Te sigo amando, ¿no?
2: No sé, pues que si yo no la pedí yo,
0: No, pero la patita, pues.
2: Ah, sí, pues, y después colócame el tema de Leandro Martínez, pues.
0: Sí, no te preocupes, ¿ya?
2: ¿Ya?
0: Ya.
2: Ya, saluda a mi amorcito ahí, que mi amorcito termine luego, porque tengo que llegar al México hoy día.
0: Que tenés que ir a planchar, tenés que ir a cocinar.
2: No, yo estoy descanso, estoy libre. Hoy día es martes.
0: ¿Eh?
2: Ya, estoy libre hoy día, si los martes son míos.
3: Y está hablando despacito porque hay visita aquí. Está el kinesiólogo con María Victoria, así que por eso estamos hablando despacito.
0: Si no, yo te voy a ganar barato limpio.
2: Viste, el kinesiólogo ahora, mira.
4: Tenía la voz parecía a la botota. Está más finita, más finita.
0: Ya oye.
2: Chao, cuídate.
0: Ya.

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1: 12 horas, un minuto.
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0: Y ya es el mediodía con 7 minutos acá en la radio de la familia. Tuvimos alguna interrupción, ¿cierto? Pero ya estamos nuevamente al aire junto a ustedes en este día martes, ¿sí? ¿Martes? No, si día es martes, oh. Sí, si es martes. que me desconcentré. Oiga, a ver, ¿quién tenemos por acá? Fíjate que, pero antes lo anticipo, ¿ah? Oye, que en Hawái un tontón se le ocurrió atacar a una foquita, le sacaron, pero a la ya les voy a contar. ¡Aló!
1: ¡Aló! Buenas tardes, ¿cómo estamos por ahí?
0: ¡Hola, Amelia! ¿Cómo te va?
1: Bien, bien. Oye, peladito.
0: Sí, peladito.
1: Como, por lo menos como patitas de garuma.
0: Aquí está, no, aquí se está abriendo el cielo en este minuto, ¿ah?
1: No, sí, hubo un momento que quiso estar el solcito, pero no, de todas maneras ya estamos en este tiempo.
0: Sí.
1: Ya estamos en este tiempo, sí, sabíamos que iba a llegar en algún momento.
0: El otoño.
1: El famoso otoño, ¿qué otoño? Más parece otoño invierno, invierno. Oye, lo que fue, a ver, el viernes pasado.
0: ¿Ya?
1: El viernes. Y el viernes, el sábado, qué manera de hacer frío.
0: El sábado, sí, la tarde, sí.
1: Ah, sí,
0: voy a tener cuidado, igual. Amelia.
1: ¿Por qué?
0: Porque en el otoño igual de repente llega la mora.
1: Ah, por eso pensé que era otra cosa. ¿Qué va a pasar? Porque sí, ahora no. Uno lo único que piensa son cosas malas.
0: Ah, no.
1: Le dicen a uno, ¿qué va a pasar? Bueno. Ah, no, tiene una tragedia.
0: Y el amor también es cuestión mala, ¿no?
1: Depende, pues. Depende de cómo sean los pastelitos.
0: Claro.
1: Porque si no es pastel, la cosa va bien. Por algo hay matrimonio de 50 hasta de 60 años, ¿no?
0: Sí, claro. Sí, claro.
1: ¿Eso?
0: Son los menos, sí, ¿eh? Los menos, ¿eh?
1: Sí, o sea, antes duraba mucho más que sí. Ahora no. Es que ahora todo es deseo, don David. Todo es chuleteo.
0: Oye,
1: todo.
0: Ese dicho,
1: no hay nada serio.
0: Oye, ese dicho es... Me acuerdo yo cuando no le sale muy bueno el hombre, ¿no? Ante un pastel.
1: Sí, pues.
0: ¿Y a dónde andás, he dicho, ¿eh?
1: No tengo idea, pero...
0: Porque los pasteles son ricos, los pasteles.
1: Son ricos, pues, depende, pues. Si está pasado ya no, pues.
0: Está añejo, si tú.
1: Un pastel
0: de anseo,
1: pues, no está rico.
0: ¿No te gustan los pasteles así medio saído, medio añejo ya?
1: ¿Cómo?
0: ¿No te gustan así los pasteles ya que están como
1: no,
0: como por vencer?
1: No, ¿a quién le gustaron pastel ya? No.
0: Te preguntaba yo para sacar varios de la lista porque hay varios que ya están para botarlo.
1: No,
0: bueno,
1: sí,
0: se me va achicando tu falsa Amelia, entonces.
1: El plato tiene que ser de primera, no, plato de segunda no.
0: No pasa nada, ¿cierto?
1: Sí, por supuesto. De estatura no, paquete. Tranquila, así como estoy. Ni molesto, ni soy molestada.
0: Eso.
1: Sí.
0: ¿Qué canción?
1: Bueno, llamaba para saludar a todo el mundo ahí. Que la pasen lindo, que tengan un lindo día, más que este lado, pero no importa. Nosotros le ponemos el calorcito humano.
0: Eso.
1: Que para todos, mi saludo, que la pasen bonito. Un feliz cumpleaños. Si hay alguien por ahí de cumpleaños, un feliz aniversario. ¿Sí? Feliz por ahí, un aniversario. Hoy día es Santa, ¿qué? ¿Santo? ¿Qué santo se celebra hoy día?
0: Y Juan Noel lo dijo, Pancracio.
1: Pancracio. Un poco, pero tiene que haber por ahí algún señor.
0: Le mandamos un abrazo a los
1: Pancracios. Un saludo grande, un Pancracio. Hoy día es día de enfermera.
0: ¿Cómo?
1: Hoy día es día de enfermera.
0: Me pillaste.
1: Me parece haber escuchado que sí. Es día de enfermera.
0: No me pillaste. Bueno,
1: para todo.
2: David, que no cante, por favor, porque me rato sale la JJ.
1: perdón. Cuando se animen los caballeros a hablar, que ahí hablen, ya que ahí discuta, que ahí, ya, listo. Pero de antes no, por favor, no jodan, ya. No jodan.
0: Ya, ¿qué canción querés cantar? Perdón, bailar. Va a escuchar.
1: ¿Cantar? Ya. Me gustaría escuchar. Arroyo Azul de, porque parece que así se llama, de Salvatore Adamo. Ya, póngame ahí a Salvatore Adamo, sale toda una lista.
0: ¿Y cuánto me dijiste?
1: Arroyo.
0: Patido.
1: No, de verdad. Uy, sí, mi mamá me estaba contando en la noche que la señora Pati estaba bastante disgustada porque porque usted no le iba a tocar la canción.
0: No, si se la toqué, la volví a tocar y ahí alguien me dijo, ah, sí, esa canción la escuché. Así que están todos mal del oído, mal.
1: Oh, está que, no, es que estamos todos dispersos donde hay eso lo que pasa. Yo olvidadito como solo.
0: La canción se llama Arroyo, pero de mi infancia, mujer.
1: Ya. Esta quiero escuchar yo. ¿Ya? Esta misma, para cantarla así y que nadie me esté hinchando. Ya, porque ayer sí, pues yo, usted quería que yo cantara y yo canté, pues usted apenas cantó, yo sí canté.
0: No, que ayer me hace falta un vasito con
1: sí, un ron.
0: Ya,
1: listo. Ya, hasta mañana, si Dios quiere, que todos la pasen bonito y usted cuide. Hoy día es martes, mañana es con su día es largo.
0: Exacto.
1: Listo.
0: Ya, Melita.
1: Chau.

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1: Hola David, buenas tardes. Un saludo para todas y todos. Que tengan un martes muy bendecido. Te contaré que hace tanto frío para este lado. No da ni deseo de levantarse. Pero hay que hacer las cosas. A mí no me gusta el frío, yo soy team calor. Pero este verano el calor se pasó. Entonces ya uno a esta edad ya no sabe si le gusta el frío o si le gusta el calor. Pero igual hay que hacer las cosas, igual hay que levantarse todo. Así que nada, desearles que todos tengan un maravilloso día martes. Y quiero escuchar la canción La Isla Bonita por Madonna. Porfi, chao.

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1: 12 horas, 32 minutos.
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Ya son 28 minutos lo que restan para que sea las 13 horas. La Irmita, sí, nuestra buena amiguita, nos quiere escuchar esta canción del Puma Rodríguez junto a los Panchos.

0: 20 minutos restan para que sean las 13 horas, 1 de la tarde en este día. Podríamos definirlo como día de otoño, ¿no? Claro, es un típico día de otoño, ¿ah? ¿Eh? Y hay una como una psicosis, ¿cierto? Y como estuvo el verano muy caluroso, que a lo mejor el invierno se viene peor, ¿ah? ¿Eh? Ojalá que no, ¿no? ¿Cierto? Que se mantenga hasta ahí nomás, porque en este momento tenemos 18 grados, pero la humedad sigue altita, 72% en nuestra ciudad de Antofagasta. ¡Aló!
1: ¡Aló, David!
0: ¡Hola, ¿buenas? Irmita! Va, Irmita. Me acordé de la Irmita. ¿Cómo te va, Gladys?
1: Bien, sí, ya más tranquila.
0: Qué bueno, ayer estabas muy ajetreada, parece, ¿ah?
1: Sí, me tocó hacer unos trámites. Que mira, la verdad, estoy ayudando a una amiga.
0: ¿Ya?
1: Que no sabe ese trámite, le cuesta encontrar unas cosas.
0: Ya. Yeah.
1: Entonces, ella recibió una evidencia del hermano.
0: Ya.
1: Su hermano era soltero, le gustaba la señorita, me apetece, se lo estoy ayudando para que salga luego de esto.
0: Yeah.
1: Y la dejé, al recibí, sacar papeles, entonces hemos caminado.
0: Y a ti te encanta, pero te encanta andar metida.
1: Pero ¿por qué no? Pues si alguien te necesita.
0: Sí, está bien.
1: Sí.
0: ¿Y en qué más te has metido? Me acuerdo que estaba ahí en la junta de vecinos, estaba ahí en el consultorio, estaba ahí en el centro de madres.
1: No, yo estoy en Formosa y en el consultorio.
0: Ah, ya, suave nomás. Y la junta de vecinos, ¿ya no pelea ahí ya, o no?
1: No, la dejé mucho tiempo.
0: ¿Te aburriste pelear ahí?
1: No me aburrí, que para estar ahí hay que tener mucho tiempo, mucho, tú descuidas muchas cosas.
0: Ya, sí, claro.
1: Porque la persona que realmente es dirigente tiene que trabajar.
0: ¿Y cuánto tiempo
1: ahí fue? Estaba esperando que llegue la...

0: Y para el otro sabía cómo era la función de eso. Y el caballero que era vitalicio.
1: ¿Te dijo la guía?
0: No, me vino a buscar, que como a mí me gusta trabajar, que yo podía acompañarlo, que no me preocupara porque todo lo hacía él, porque era el presidente y yo no iba a hacer nada.
1: Ya.
0: Y yo agarré papa.
1: Agarraste papa.
0: Y resulta que llego allá arriba.
1: ¿Ya?
0: Claro. Quedé como secretaria.
1: ¿Ya?
0: Pero me di cuenta que la junta de vecinos
1: estaba la grande.
0: De nada, pues. No corresponde. El caballero no le gustaba hacer proyectos. Al caballero no le gustaba hacer esto otro. El caballero no hacía esto otro. ¿Por qué? Porque él decía que vean que somos pobres y no tenemos.
1: Mira, mala la mentalidad, po.
0: Mala, pues, teníamos calles sin pavimentar todavía de tierra.
1: Ya, sí, po.
0: Teníamos plaza, no teníamos nada.
1: Está bonita la plaza. Ayer, el otro día anduve cerca del cementerio.
0: Sí, la plaza grande es así, esa no es mía.
1: Ah, no es
0: tuya. Entonces, ¿qué pasa? Que yo llegué, no, la cocina era una cocina horrible, no había refrigerador.
1: ¿Ya?
0: Las cosas eran del año de la pera, ya no valía la pena ocuparla.
1: ¿Cambiaste todo?
0: Y yo empecé a... Y la sede estaba cerrada todo el día.
1: Qué buena.
0: Y yo la empecé a abrir.
1: Ya.
0: Cuando mi esposo trabajaba, a las 4:00 y tanto, él se iba a llegar a las 4:30 de su trabajo.
1: ¿Ya?
0: Se iba a su trabajo y yo me iba a la sede.
1: Atento, ¿le pediste permiso a él o no?
0: No.
1: ¡Checo!
0: Pero si él no es mi dueño, es mi ¿cómo? Esposo.
1: No es tu dueño, en el no. Amo, el amo de la casa.
0: No,
1: era el amo.
0: Yo, pues, mire, cuando mi mamita me parió,
1: ¿ya?
0: A mí me quedé solita, sin nadie al lado. Él llegó después.
1: Pero es tu amo.
0: No.
1: Las mujeres no entienden eso, no entienden.
0: No vamos a entender nunca porque no son nuestros amos. Amo y ama era mi mamá, mi papá.
1: ¿Y tu marido no?
0: Pero mi esposo no.
1: Si no le tenés miedo.
0: Mi esposo, mi compañero.
1: ¿Y no le tenés miedo? ¿Y un viejo grandote? ¿No le tenés miedo?
0: No.
1: Si mide como 2 metros.
0: No, pregúntale. ¿Sí? Pregúntale un día de verdad. ¿Cómo soy yo?
1: ¿Él te tiene miedo a ti?
0: No hay miedo entre los dos, sino que respeto, porque si él quiere salir,
1: ¿ya?
0: Y está con sus amigos del trabajo, bueno, antes, porque yo le voy a prohibir.
1: Cierto, hay mujeres, claro. Hay mujeres malas que te dejan con llave.
0: Ah, esas son tóxicas.
1: Cierto.
0: Yo no.
1: Claro.
0: No, yo soy trabajadora independiente.
1: Claro, tú tenías la mentalidad como la patita, igual que el marido se paseaba con las porolas en la puerta y no le decía nada.
0: Ah, no, eso sí que no fue, no tanto.
1: No, tenés que decirle, no dijiste que era liberal, que no.
0: Sí, pero no puedo soltar que te engañen, que te dejen los pobres, que ahí sí que
1: te hicieron. ¿Quieres verle a este otro que está al lado tuyo?
0: Mi hijo chico, el Gerardo.
1: Ah, el chico, pensé que era Roberto.
0: Sí.
1: ¿Qué tiene hambre? Dile que me espere, porque el que...
0: No, mira. Le lleva comida a los perros para allá.
1: ¿Ya?
0: Se lleva las ollas, todas las cuestiones. Después aparece con una olla, con un plato, con un... Ya es una colección de cosas que deja ahí arriba.
1: Ah, el hombre come, ¿eh?
0: Sí, ¿cómo que no? Como chanchito.
1: Mientras me deje comida a mí, está todo bien, ¿ah?
0: ¿Eh? No.
1: Al Yu se lo puede dejar debajo de la mesa, pero no a mí.
0: No, pues
1: así
0: se lo quiere
1: nada,
0: porque se come todo.
1: No, si es chiquitito. No, de que lo asaltaron, que se come todo, fíjate. 3:00 a.m. y lo asaltaron y le cambió su vida, fíjate.
0: Claro.
1: ¿Alguna canción, Gaisita?
0: De los pasteles verdes.
1: Los pasteles verdes.
0: Hipocresía.
1: Ah, un temazo ese, ¿no?
0: Claro.
1: ¿Te
0: para
1: cantarla,
0: pero
1: es para cortarse la vena ese, ¿no?
0: No importa. Con un pico de sangre al lado pasa.
1: Ay,
0: todo.
1: Ay, qué bueno.
0: ¿Qué es lo que hice el sábado?
1: Justo la que no tengo. No, sí la tengo.
0: Bajo, en diante.
1: Ya.
0: Bueno, yo voy a la patera verde, ya.
1: Oye, pero tú

0: ¿Cantas también o no? Así como la JJ.
1: Sí, yo canto
0: todo,
1: pues igual canto con ustedes.
0: Ah, ¿verdad? Que también te da aire canto. Tú soy parte de la integrante de la... De las Pandoras, no, perdón, de las Panduro.
1: Las Panduro. Y ya. Ese día canté hasta ahí arriba, que sí, la viejuna ahí formada para cantar. Pero la presidenta, que ella canta bonito, cantamos la gaitana. Y nos largamos bien, y cantamos de todo.
0: Ya, agarra el micrófono y ponte a cantar en la casa o.
1: Ya. Listo.
0: Ya.
1: ¿Ya?
0: Sí, ahí va tu canción, ¿ya?
1: Ya, listo, estamos, gracias, chao, saludos para todos, bendiciones.
0: Chao, chao.

0: ya son cuatro los minutos que son... Que... Todo de nuevo, todo de nuevo, ya todo de nuevo, todo de nuevo. Es que me da risa. Ustedes van a decir en la casa, ¿y de qué se ríe este weón? Ya lo van a saber por qué me río. Mi buen amigo Luis Letelier, ¿cómo te va, viejo querido? Como que te estoy sacando de la lista de la Amelia porque tiró algunas características y como que no estáis cumpliendo esas características.
1: Hola Vidal, ¿cómo estás? Gusto saludarte.
0: Hola.
1: Espero que el domingo, no sé cuándo jugamos, el domingo, sábado, ¿eh?
0: El domingo.
1: Espero que ganemos, pues.
0: San Marcos,
1: ¿eh? Oye, y mi amiga de la aceituna que va a cantar, ¿es ella parece o no?
2: No.
1: Dale saludos, si es mi amiga ella, ¿no?
0: No, ella es la Gladysita. No, la Gladys.
1: No la oigo mucho. Pero dale mucho cariño. Y que canta muy bonita. Muy bonito.
0: Mira.
1: Que canta muy linda, así que siga cantando nomás, que no le haga caso a nadie.
0: A nadie, ¿cierto?
1: Que cante esa. Deja de llorar. Deja de llorar por mí, que no lo merezco.
0: Ya.
1: Esa, ya.
0: Ya. Ya. Chao.
1: Hola, Vidal, nuevamente. Ah, la señora JJ es la que canta. Disculpe a la señora que está hablando, pero. Ya, mucho cariño a la JJ entonces, que sigue cantando, ¿no? Canta muy bonito.
3: Agarra el micrófono, hijo.
1: Así que. Vamos a comprar 3 kilos de aceituna porque ya se está enterando muchas.
0: O sea, vamos a tener que comprar. Vamos a tener que dormir y buscarla ya, zapa la aceituna. Aprovechando el pique de Arica, ¿cierto? Pasamos ahí al valle y traemos aceituna porque varios las necesitan. Entonces, mío, no en mi casa. Yo no tengo nada que ver en este bollo, ¿eh? Yo les digo que yo, personalmente, David Vidal Espinosa, yo no he invocado a nadie esta vez. Ya me declaro totalmente inocente de esto.
4: Hipocresía es mi sonrisa donde escondo el llanto.
0: Yo me declaro inocente, ¿ah? ¿Eh? Yo me
4: tu
0: declaro.
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0: tuyo. Se viene levantando, parece.
4: Recuerda cómo estoy sufriendo.
0: No puede ser.
4: Y que de celos.
0: No.
4: Yo me estoy muriendo.
0: Como les digo,
4: hola,
0: yo.
4: Hola, Davidito.
0: Hola.
4: Buenas tardes.
0: Buenos días, Manimo.
4: No sé si te alcancé a llamar, pero no sé, ahí voy a intentarlo. Como tú te vas justo a la una, así que no sé.
0: ¿Cuándo voy a la una?
4: Un poquito atrasada en mi deber de hogar, pero aquí estoy. Voy a cantar la canción que pidió la señora Gladys, ¿ya?
0: ¿Ya?
4: Y que solo a ti te quiero tanto.
0: Es cara dura esta mujer, se tira nomás.
4: Un poquito de resfriada.
0: Sí, hace rato, el día y todo el año resfriada. Ay, lo alto tiene problemas, ¿eh?
4: Sonrisa donde escondo el llanto.
0: Y la sigue.
4: Ya de visito te canté aunque sea algo, pero ustedes saben que mi voz ya un poquito otra vez para variar,
0: ¿ya?
4: Complicada.
0: Ya.
4: Así que ahí estoy.
0: Cuídate.
4: Intenté, así que espero que justo cuando haya tocado la canción,
0: ¿ya?
4: Mis colegas, mis amigos del grupo no anden con pasajeros para que así no se le baje la gente. Besitos.
0: Como que tú la invocaste, oye, Luis Letelier. No, pero lo importante es el espíritu que tiene esa mujer, ¿ah? ¿Eh? Sí, claro.
1: Hola, Vidal.
0: Ahí la invocaste.
1: ¿Sabes qué? Vamos a comprar aceitunas verdes mejor. Esas son mejores.
0: ¿Mejor que la negra?
1: Las aceitunas verdes que tienen un poquito de ají locoto dentro. Ya, compadre.
0: Ya.
1: A la señora que cante nomás. Está cantando.
0: No me la invoqué de nuevo, familia. Que ya tengo que irme. ¿Qué hora es? Uy, a ver. Uy, ya me pasé. A ver. Cortito, apretadito. ¡Aló!
5: ¡Hola, chao, David!
0: ¡Que estés bien!
5: ¡Hola, Davidito!
4: Oye, dile al caballero Luis
0: ya
4: que yo acepto todo tipo de aceitunas, pero que compre hartas, porque en el grupo hay varios, incluyéndolo a él, ¿ya?
0: Ya.
4: Por favor, y que no me ande cobrando después, pues. Él lo está, está ofreciéndolo, así que lo compre gratis.
0: Ya, sigue acostadita, que hace mucho frío.
4: No, no estoy acostada. Ya estoy cocinando ya.
0: ¿Y cómo de aquí te veo la lagaña en los ojos, eh?
4: No, está loco.
0: ¿No?
4: Está súper rico el día, sí, me encanta a mí estos días. A mí me gusta más, a lo contrario a la Cori, me gusta el invierno.
0: Ya.
4: No me gusta el verano porque me duele mucho la cabeza. El sol me molesta. A mis ojos verdes, entonces me molesta el sol.
0: Y la sangre azul de princesa también, pues.
4: Claro. Oye, todo eso, ¿el CDA juega afuera?
0: El domingo, sí.
4: Ah, no, muy lejos, está muy lejos, voy a verlo.
5: Yo no te compraste aceituna de azapa porque tú ya eres zapa. Ah, perdón. Tú vas a comprarte aceituna con amargo, cosa que te haga mal.
4: Gracias, a mí nada me hace mal, nada. Que no le he hecho caso a uno, miren que no cante y sigo cantando, así que a mí me da lo mismo, nomás. Compren lo que quieran a comprarme, lo que quieran,
0: cresta,
4: nomás.
0: No,
4: pero no me quedan ni un 20 a mí.
0: Sí, no mandáis a la cresta, nomás, qué tontera, ¿cierto?
4: Claro, cómprame lo que quieras, compren nomás. Total, lo que suele me lo llevo a mi casa ahora, y le reparto a mi amistad y a mis amigos.
0: Ya. A ver.
6: Ahora puedo almorzar tranquilo. Ya escuché a la JJ cantar. Ella te salve el programa. Te das cuenta que todo el mundo y todos los autores esperan la intervención de JJ. Y cuando la JJ tú empiezas a que allá, que no la llamen, que no ha llamado a la señora, la invoca igual, te levante el rating.
4: Oye, no, hola, Lito, mi amiguito, espero que estés bien ya de superación ya. Oye, todo esto, ¿tú vas el sábado a mí?
0: Sí, por sí, hasta
7: menos
0: el momento.
7: Que yo todavía no almuerzo. Pero con una zaraza, cuenta esa.
4: No, pero.
7: Oye, al oído medio.
4: Yo estoy justo en esta hora cantando para que JP.
7: Oye,
4: yo estoy justo cantando esta hora para que JP no almuerce, porque está demasiado gordo ese hombre.
0: Está
4: muy gordo, entonces no tiene que almorzar hasta ahora. Por eso canto yo, porque él no ha muerto.
8: Oye, Vidal, yo llevaba unos pasajeros, una señora,
0: ¿ya?
8: Y no, no se me bajaron ni nada, sino que me dijeron, uy, que está cantando Cecilia, parece. Sí, le dije yo, es una Cecilia ahí de los Divertos. Siempre canta en la Radio Centro. Ay, así que van a escucharla todos los días, dice.
0: A la Cecilia, ya. Hoy ya tengo que irme, oh. Mira,
4: ya, qué tanto. Ahí malo que reclamáis que el cementerio está cerrado temprano. Porque...
9: Voy a ir, no te olvidé tocarme el tema de los Ramblers.
0: ¿Cuándo me veis un tema? ¿Cuándo me veis un tema de los Ramblers? Está igual que la Pati, el tío.
9: No, no tiene problema, los bajos, los altos y los anchos.
10: Hola. Ahí te mandé un mensaje, no lo hay leído, oye.
0: ¿Cómo se
4: llama? Ay, léele el mensaje, mira, que si no, no voy a poder dormir a la noche, David.
0: Lo mandé,
4: búscalo.
0: No, si ya nos vamos. Nos vamos.
4: Te dejo entonces, mi amiguito. Mañana, si tengo tiempo, te llamo.
0: Ya, pero alguien se quiere despedir de ti, a ver.
7: Oye, Luchito, no matiles la voz de Cecilia, po. Esta señora es digna de una cantante que salía en un programa mexicano, ¿cómo se llama? La Chimultrufia. La Chimultrufia se
4: llama. No, esa mujer grita, pues yo no grito. Que por algo no canto bien, porque no llego a la voz alta. ¡Ahí apareció!
11: Escuchando a la JJ. ¡Oh, qué canta lindo! Dice los pasajeros. ¡Ajú!
0: Ya, nos vamos.
4: Ya, me voy. Corto nomás.
0: Ya, sigue ensayando, ¿ah?
4: Sí, no, te voy a seguir nomás. Si tú sabes que a mí... no es una coreografía, me da lo mismo nomás, que me critiquen, que hablen, que me comparen con alguien, que me están comparando con Cecilia, me siento pero realmente halagada.
0: Sí, claro.
4: ¿No es cierto?
7: La voz del CDC se parece cuando canta la JJ.
0: Ya, mujer.
4: Ya, me voy, corta, pula, corta.
0: Ya, chao.
4: Sí. Sonrisa.
0: Nos vamos, gracias por la sintonía. Nos reencontramos mañana a partir de las 10 de la mañana. Que estén todos muy, pero muy, muy requete contra bien, como decía alguien por allá. Chao, chao. Un abrazo y un besote gigante a todos. Chao.

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0: 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En FM Centro tenemos una nueva hora.
2: 13 horas, 12 minutos.
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0: una nueva hora.
1: 13 horas, 28 minutos.
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0: tenemos una nueva hora.
1: 15 horas, 27 minutos.
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0: una nueva hora.
1: 15 horas, 55 minutos. 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

0: una nueva hora.
1: 16 horas, 26 minutos.
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0: tenemos una nueva hora.
1: 16 horas, 56 minutos.
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0: tenemos una nueva hora.
1: 17 horas, 26 minutos.
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0: Somos una nueva hora.
1: 17 horas, 55 minutos.
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0: Muy buenas tardes, si bien tarde, Gani Guante, llegaste. Día martes hoy, martes mañana, martes toda. Así decía la abuelitante, martes hoy, martes mañana, martes toda la semana. Creo que los martes y los viernes son de la Brujilda. ¿Cómo les baila, chiquillos? Gusto de saludarles en esta jornada, segundo día de la semana. Aprovecho de saludar a nuestra audiencia a través de la 103.3. Don Alfredo Corona.
1: Buenas tardes, tío Coco. ¿Cómo está? Espero que bien. Espero que tenga un excelente programa.
0: Muchas aquí gracias.
1: Dando sintonía ya para empezar la chamba.
0: ¿Ya?
1: Oiga, tío Coco, un saludo a las dispersas, dispersos del grupo. Un saludo a mi jefe, ahí a Chito Jatomán Tajamón. Oiga, tío Coco, programe un temita.
0: ¿Qué será?
1: Y amarte un poco relajado, nublado, heladito.
0: Póngale.
1: ¿Qué le parece? ¿Cuánto es esa cuestión de una de Ana Torroja, algo de navaja? Cruz de navaja.
0: Cruz de navaja. Ya.
1: ¿Qué le parece?
0: Sí, sí, claro. Faltaba más. ¿Sí? Cruz de navajas con Mecano. Partimos así como relajado, dice el Alfredo, ¿ah? ¿Eh?
2: Hola, hola, Coquito. Buenas tardes, buenas noches, no sé. Dejémoslo en buenas tardes, ¿no? Espero que tengas un buen turno.
0: ¿Ya?
2: Que hayas tenido un buen día. Saludo a todos los dispersos y dispersas del lote. Igual que estén bien, que tengan un buen término de día martes. Yo aquí bajando hace poquito de la Negra, pegándome ya la última vueltita porque ya me voy para la casa porque me la bajé hace rato. Soy tú el que venís tarde. Y la última vueltita para irme para la casa a tomar tecito. Así que nada, oye, Coquito, ¿me puedes tocar un tema, por favor?
0: ¿Qué será?
2: Del Puma Rodríguez.
0: ¿Ya?
2: Atrévete.
0: Oh.
2: Ya. Así que estén bien, cuídense, estamos a la escucha. Chau, chau.
0: Corneta, nos vamos a ir en esa onda. No te creo, en serio. Totalmente romántico. Digo yo.
1: Claro, con Mecano. Bueno, yo la conocí cuando era Ana Torreja nomás.
0: Cruz de Navajas, comenzando la tarde aquí en la 103.3.

0: Rebeca de Guante. En FM Centro tenemos una nueva hora.
1: 18 horas, 37 minutos.
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0: Así es, ya estamos de regreso. Son las 6 de la tarde con 38 minutos. No sé si les pasa a ustedes que cuando se pone fría la cosa, me refiero a la tarde, por si acaso, con neta, ¿no? ¿No será que a usted le dan ganas de tomarse un cafecito, una empanadita, puede ser, o una sopa y pilla pasada? Unos picarones, que son ricos los picarones. Claro que tienen más azúcar que...
1: ¡Y vos!
0: Bueno, también tengo, ya, pero no importa. Sí, pero dan ganas, y como de escuchar una canción piolita, así, tranquilita, así, perreto.
2: Coquito, muy buenas tardes, ¿cómo está usted? Espero que bien. Ya que te pidieron ahí a Ana Torreja, de Mecano.
0: Sí.
2: Yo quiero pedirte cualquier tema del grupo Olé Olé, ahí con la Martita Sánchez. Yo la conocí cuando era Marta, soy el número.
0: ¿En serio?
2: Eso, pues, Coquito, que tenga un tremendo día más.

0: Don Luis.
1: Hola, Coquito, ¿cómo estamos? Buenas tardes, gusto saludarlo.
0: Igualmente.
1: Espero que tenga un lindo programa y que tenga buen regreso a su casita. Saludos a su señora y a Sebastián, parece que se llama, ¿no? A la guaguita, al regalón.
0: Vicente.
1: Oiga, ¿me puede tocar un tema?
0: Póngale.
1: Estamos románticos.
0: Sí, pida nomás.
1: Estamos, parece que todos en depresión.
0: No. Django.
1: Un beso.
2: La culpa fue del primer beso.
0: Ya.
1: Un beso. ¿Eh? El primer beso que le di. Esa, ya.
0: Esa. Ni un problema.
1: Para cantarla ahí. Que la cante la. ¿Cuánto se llama la señora que canta? ¿Cómo se llama? Se me olvidó.
0: Ya, la JJ. Ya,

0: Ya, bueno. Le complacemos si es cosa que pidan nomás aquí. Esta cuestión es como la feria.
1: Hola, Coquito, buenas tardes, gusto saludarlo.
0: Don Raúl.
1: Espero que esté bien, que esté teniendo un lindo turno. Aquí estamos escuchando el programa. Un saludo, un abrazo para usted. Y un saludo para todas las dispersas y dispersos. Que estén muy bien, ya nos estaremos viendo el sábado, Dios mediante. Así que un saludo grande, grande, grande para todos. Aquí tomando té con mi viejita.
0: ¡Qué buena!
1: Programa. Chao, chao, nos vemos.
0: Vamos con Ole Ole, saludos ahí para nuestro querido Raúl Molina, que está en proceso de recuperamiento. Esto se llama bailando sin salir de casa. Es barato el carrete así, ¿no?

señor Marcos Yunas. Me mata tu ausencia. Llega el gran Miguel Bosé esta tarde fría de cómo se llama, de martes, ¿no? Está como heladito, así con neta. Hagámonos un café. ¿No?

0: poquito, así que la NASA fue a explorar un cráter que dice que más o menos nuevo.
1: ¿Ya?
0: Y le pusieron Antofagasta. Empezaron a explorar. Ahora han encontrado tomas, rucos y barberías.
1: No sé. Bueno, si eligieron un cráter, ¿quiere decir que estamos comiendo?

0: tenemos una nueva hora.
1: 18 horas, 58 minutos.
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0: Buenas tardes, Boquito, buenas tardes. Por aquí reportando sintonía, tomando el tecito. Bueno, no tengo la suerte de Raulito estar con la vieja. Y estoy con la taza nomás. Saludos a todos los dispersos y dispersos. Que tengan una gran tarde,
1: Marco. Grande, Marco Antonio. Saludos. Buenas tardes.
2: Hola, Coquito, ¿cómo está usted?
1: Amelia, ¿cómo le va?
2: Bien, bien, aquí laborando, ya casi terminando.
1: Qué bueno.
2: En este momento ha estado todo el día bastante heladito.
1: Sí, bastante, fíjate.
2: Bastante, sí. Bastante. Así que aquí estoy, pues, lo llamaba para saludarla a usted y a todo el grupo, deseando que hayan pasado un lindo fin de semana. Yo ya no pude llamar, pero hoy día sí. Y deseando que todos la pasen bien.
1: Muchas
2: saludos
1: gracias.
2: Para usted, para la señora Alejandra, para el niñito, para todos. Que la
1: muchas
2: pasen
1: gracias.
2: Bien y buenas vibras para todos. Si hay alguien de cumpleaños, un feliz cumpleaños, un aniversario igual. Para todos, un feliz, feliz día martes.
1: Ya, mi amor, igual para ti.
2: Será hasta mañana.

0: Qué lindo recuerdo en italiano. Me gusta el italiano, corneta. ¿Usted sabe cómo se dice adiós o bien hola en italiano? Se dice ciao. Ciao. Así se dice ciao. Hola también puede ser salve. O buenos días, se dice buongiorno. A mangiare, Tonino. No, en serio. Buenas tardes se dice en italiano. Estamos aprendiendo idioma, ¿eh? Buonasera.
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0: Adiós se dice arrivederci. Muchas gracias en italiano se dice grazie mille. De nada se dice prego. Prego. Por favor en italiano se dice per favore. Lo siento se dice mi dispiace. Me he condoriato con la sua mamma. E lei penetrati el. ¿Está bien o no? ¿Sí? Así se dice, vos.
2: Piso limpio en italiano. Buenasera.
0: Piso limpio. Inventa el corona. Me gusta hablar en italiano. Dice.

0: El gran Zucchero, el vuelo. Y aquí está el señor Eros Ramazzotti. El cantante con adenoide. El cantón, sí, como en ¿será familiar de Calamardo? ¿Ustedes qué piensan?
1: Así nomás.

0: tenemos una nueva hora.
1: 19 horas, 31 minutos.
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Bonito el viaje a Italia, de España. Nos hacemos cargo ahora. Vamos a viajar. Estamos viajando hoy día, ¿no? No hayamos qué hacer con corneta. ¿A dónde nos vamos, corneta, ahora? A España. Corneta quiere ir a España. Está caro el pasaje, sí, ¿eh? Te lo digo.

con la Isabel Pantoja. Oh. Es que la Pantoja tiene tantas canciones bonitas, pues a ver. Ya, tirémonos con una nomás. A lo que salga nomás. ¡Hostia, coño! ¡Joder! ¡Jolines! ¡Que nos vamos a España, Madrid, Barcelona, Canarias y Castilla! ¡Ole!

música de España. Y olé, olé. El gran Rafael. Dime, Rafael, ¿qué pasa esta noche?

0: extraordinario viaje a España, y olé. ¿Quién estuvo? La Pantoja, Rafael, la Rocío, Jurado, la Durcal. Me faltaron varios, sí. Faltó el más grande, Camilo. ¿Podemos cerrar con Camilo o con Neta, no? ¿Se puede o no?
1: Claro que sí.
0: Ya. Camilo, tiene que ser Camilo. Aunque tengo espacio para dos más.

0: 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En FM Centro tenemos una nueva hora.
1: 19 horas, 58 minutos.
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Es el señor David Flores quien nos pide esta canción. Dice, Coquito, ¿me puedes programar el tema Aquellos Amores de Antes? Bueno, la canción se llama No Te Pareces a Nadie.